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Tenemos el último canto como un cierre. Como un cierre de todo lo que uno puede pensar, de todo lo que uno puede decir, de lo que todo, de todo lo que uno puede querer hacer. Pero no hay mayor cosa que describir a aquel que hizo todas las cosas. Y encierra todos los cantos que le cantamos hoy, porque a Él se le debe todo. Así que todos los cantos valen a su tiempo, en su momento, en su lugar, a quien corresponde, que es Jehová Dios de los ejércitos. Pero hoy vamos a cantar: oh Altísimo Señor.

0: si Dios no nos hace el favor, hermanos, de abrirnos el entendimiento, nunca vamos a entender o captar el Evangelio. Porque usted tiene que entender el Evangelio. Porque si no lo entendemos, va a ser imposible vivirlo. Por eso, que Dios nos haga el favor de abrir el entendimiento. Oremos juntos, hermanos. Démosle gracias a Dios por la bendición de poder estar en su casa y por la bendición de la palabra que Dios tiene para nosotros. Acabamos de regresar de un retiro tan glorioso, hermano, que usted no se imagina. Pero de nada sirve, hermano, si nosotros no tenemos sed, hambre de oír esa palabra. Amén. Pídele al Señor entonces con todo su corazón. Padre bendito, te damos gracias por permitirnos una vez más, Señor, estar en esta ciudad de Reno, Padre, que ya nos has traído de regreso de este retiro glorioso, Padre. Gracias, Señor, por el favor que nos hiciste de podernos dar tu palabra, por la vida de tu siervo, Señor. Gracias porque tú nos hablas a través de él, Señor, porque tú nos das la palabra que necesitamos oír, Señor. Pero pedimos que nos ayude, Señor, que mi entendimiento sea abierto hoy en este instante, que las puertas, las ventanas de mi corazón, Señor, también estén abiertas para poder escuchar, oír tu palabra, Señor, y poder ser transformado, salvado a través de ella, Padre. Por favor, te lo suplicamos, Señor, trae bendición a nuestras vidas. Padre, por favor, porque sin ti nada podemos hacer, sin ti nada somos, Señor. Tú eres el importante, tú eres, Señor, el que hace la obra en nosotros. Señor, continúa haciéndola, por favor, a través de tu bendita palabra, Señor. Te lo suplicamos en tu dulce nombre, Padre, por los hermanos que nos escuchan por la radio, Señor, los que no pudieron estar. Tú sabes todas las cosas, Señor, bendito, que tú puedas obrar, Padre, a través de tu palabra, Señor, hoy en esta noche. En el nombre de Jesús, Padre. Amén, Señor. Y amén, dice amén. Démosle palmas una vez más al Señor, porque estamos agradecidos. Voy a invitarlo, hermano, que abramos la escritura en Juan capítulo 14. Este retiro, hermanos, se llamó el Emmanuel. Aleluya. Vamos a estar explicando, hermano, con ayuda del Señor, lo que significa el Emmanuel. Dios ha traído una revelación nueva, fresca, hermano, y estamos contentos por la palabra, hermanos, que Dios está enviando a la iglesia en estos últimos tiempos. Pero hoy quisiera asentar unas bases, porque es importante, hermanos, poder entender o poner bases para poder entender, porque el siervo nos dio un trabajo ahorita, hermano, una tarea de que esta palabra que nos acaba de dar, que podamos expanderlo, profundizarlo. Nos enfatizó, hermano, de que el retiro no se nos vaya en tres prédicas. Ahorita, hace 5 o 6 meses que estuvimos viendo sobre la razón del ministerio, imagínense, llevamos 5 o 6 meses predicando de ese tema. Y pues ahorita ya Dios dio otra palabra, otra vestidura, otra envoltura, pero que Dios nos ayude a entenderlo, amén. Dice Juan capítulo 14, y voy a leer dice el verso 6. Juan capítulo 14, verso 6. ¿Lo tiene? Dice la escritura: Jesús le dijo: Yo soy el camino, la verdad y la vida. Nadie viene al Padre sino por mí. Y luego dice: Si me habéis conocido a mí, también conoceréis a mi Padre. Y desde ahora le conocéis y le habéis visto. Y le dijo Felipe: Señor, muéstranos al Padre y nos basta. Jesús le dijo: tanto tiempo he estado con vosotros, Felipe, y no me has conocido. El que me ha visto al Padre. ¿Cómo pues dices tú, muéstranos al Padre? ¿No crees que yo soy en el Padre y el Padre en mí? Las palabras que yo os hablo, no las hablo de mí mismo, sino que el Padre que mora en mí hace sus obras. Creedme que yo soy en el Padre y el Padre en mí. De otra manera, creed por las mismas obras. De cierto os digo que el que cree en mí, él también hará las obras que yo hago. Amén. Que Dios bendiga su palabra. Puede tomar su lugar, mi hermano. Pues de todas las predicaciones, de todos los temas, hermano, que el siervo nos compartió en este retiro, el siervo, hermano, le dio duro a la conducta. Cada tema, cada predicación iba dirigido hacia la conducta del creyente, de nosotros, de los pastores, del pueblo de Dios. Y hasta llegó a decir, hermano, que, como dijeron, bottom line, hermano, la salvación va a depender de la conducta. No sé si dice amén a eso. Lo vamos a explicar, hermano, vamos a tener varios temas para que usted entienda, no solo de decirlo y sin explicarlo. Amén. Pero todo va encerrado en la conducta. Bottom line, la finalidad de todo es el resultado manifestado en la conducta de nosotros. Entonces, el conocimiento, hermano, debe de producir conducta. Si usted dice que usted ha adquirido conocimiento, se tiene que ver en la conducta. No podemos decir que tenemos conocimiento del Evangelio, que tenemos conocimiento de Dios, si no ha producido una conducta en nosotros. Por eso aquí le dice el Señor a Felipe: tanto tiempo he estado con vosotros y no me has conocido. Porque podemos estar, hermano, ahí sí que como Felipe, estar a la par de Jesús. Uno puede estar, hermano, en todos los cultos. Uno puede escuchar un millón de mensajes y nunca conocer a Jesús, y nunca conocer el Evangelio, y nunca conocer a Dios. Por eso, hermano, no es suficiente solo venir. No es suficiente solo asistir a una iglesia o asistir a un ministerio, sino si no has conocido a Dios. Aleluya. La palabra de Dios, hermano, es la semilla. La semilla es buena, el mensaje que estamos recibiendo es buena. Pero esa semilla, ¿qué está produciendo? El fruto de la semilla tiene que ser la conducta. Porque si solo es letra, si solo conoces letra, o si yo solo conozco pasajes bíblicos y no hay conducta, hermano, son obras muertas. La letra mata. Si yo solo, hermano, adquiero conocimiento de la Biblia para que me crezca la cabeza, solo estoy, mi fruto va a ser religiosidad. No sé si me está captando. Si no hay conducta, hermano, ahí estamos manifestando que no tenemos conocimiento del Evangelio. No basta con conocer el Evangelio. El Evangelio, hermano, el conocimiento tiene que transformar la manera de vivir, de actuar. El conocimiento sin conducta, hermano, no cumple el propósito del Evangelio. Muchos tienen solo noción,
1: pero no conocen. Por eso Felipe, hermano, tenía noción. Felipe caminó con Jesús. Felipe miró las obras, miró los milagros, miró las sanidades, pero no conoció a Jesús, no conoció al Padre a través de Jesús. Yo no sé si usted está conociendo al Padre a través del Evangelio, a través, hermano, del conocimiento que estamos adquiriendo.

Dios, aplaudir, sin llegar a conocer a quién estás adorando, a quién estás alabando, por qué lo estás haciendo. Aleluya, hermano. Entonces Felipe, hermano, decía: muéstranos al Padre. Mire pues que aún caminando con Jesús no había comprendido quién era realmente Cristo. Así que podemos estar cerca del Evangelio sin entenderlo profundamente. Aleluya. No sé cuántos me están captando, hermanos. Los fariseos, hermanos, no entendían muchas cosas. No entendían el significado del sábado. No entendían el significado de los milagros. No entendían, hermano, dice la Biblia que Israel, hermano, no entendió el tiempo de su visitación. Aleluya. Otro ejemplo, hermano, de la palabra es la samaritana. Que la samaritana tenía noción. Sabía a dónde ir a sacar agua. Sabía que algún día, hermano, iba a venir el Mesías, el Salvador. Pero no, Jesús le dice: si supieras quién te está pidiendo de beber. Lo tenía enfrente y no sabía quién era. Los discípulos, hermano, cuando iban en camino a Emaús, Jesús se les apareció y caminó a la par de ellos y hasta les estaba hablando. Y no sabían que era el Cristo resucitado. Dice la Biblia que les tuvo que abrir el entendimiento para que pudieran saber quién era. Por eso que Dios abra tu entendimiento, hermano, que abra mi entendimiento, aleluya, para saber quién es, hermano, el que te está hablando hoy en esta noche. No soy yo. Aleluya. Usted tiene que, hermano, usted y yo tenemos que tener la capacidad de interpretar la revelación. Fíjese que el siervo daba un ejemplo bonito. Contaba de una madrastra que tenía a su hija biológica y tenía la hija de que no era de ella. Y según ella, por darle más amor y apreciación a su propia hija, cuando hacía caldo, dice que le daba a ella la carne y a la hijastra le daba solo el recado o el jugo del caldo. ¿Qué si después de algunos años se enfermó su hija? Y le dice el doctor: es por la carne, de tanta carne. Y la hijastra estaba fortalecida, robusta, saludable, porque decía el doctor que las vitaminas del alimento están en el caldo, decía. El extracto, usted ha tomado así el caldo, qué rico cuando uno está enfermo. Una sopita, ¿verdad? Solo con el broth, le dicen, el caldito. Ahí está toda la vitamina, todo el sabor. Mira, hermano, eso es tener conocimiento. Saber lo que realmente es saludable. Aleluya. Démosle palmas al Señor, hermano. Bendito sea el nombre de Dios. Por ejemplo, también este Judas, hermano. Ese Judas, aunque andaba a la par de Jesús, tenía una conducta fea, mezquina, que quiso vender a Jesús, negociar, habiendo estado a la par de Jesús y habiendo comido de su mesa. Nunca entendió. Entonces decía el siervo: la pregunta no es cuánto sabes, sino cómo estás viviendo lo que sabes. Tu conducta, hermano, va a revelar el nivel de conocimiento que realmente tenemos.

A mí me impactó mucho eso, hermano. El evangelio es una vida, no un evento. No es solo de impactarnos un momento, no es solo, hermano, de oír un mensaje. Aunque sigamos teniendo luchas, hermano, y cometemos errores, pero lo que Dios quiere, hermano, es que haya un cambio de conducta en nosotros. Por eso aquí le dice Jesús: tanto tiempo he estado con vosotros, Felipe, y no me has conocido. Por eso, ¿cómo puedes decir? Tú muéstranos el Padre. No le dice, ¿no crees que yo soy el Padre? No, dice, ¿no crees que yo soy en el Padre? Y el Padre en mí. Que las palabras que yo hablo no las hablo de mí mismo, sino que el Padre que mora en mí. El 11 dice, creedme que yo soy en el Padre, no dice yo soy el Padre. Esos son detalles importantes. Por eso tanto tiempo hace que estoy con vosotros. ¿Usted cree que Dios, hermano, está con nosotros en los cultos, en los retiros? ¿Que su voz está en las prédicas? Pero no me has conocido, te diría el Señor hoy, como me lo dice a mí. Felipe tenía la información, tenía el conocimiento, pero no la conducta. Y si no tienes la conducta, hermanos, no hay salvación. Porque el evangelio es salvación. ¿Cuántos saben, hermanos, que el evangelio es para salvación? Pero es a través de una conducta. Te salva de los que, de lo que eres. Ese es lo que va, eso es lo que va a manifestar si conoces a Dios. Hermano, Adán no entendió el propósito de estar en el huerto. Mejor se enfocó en enamorarse, va. Qué feo esa conducta, hermano. Si Dios descendía por las tardes y no entendió. Por eso podamos tener a Jesús como pastor a la par de nosotros y no llegar a conocer. Por eso, hermano, no te conformes de solo venir a la iglesia y no estás aprendiendo. Hermano, la información, solo llenarte de información no produce cambio, no produce transformación. El verdadero conocimiento, hermano, cambia la conducta. Yo tengo un montón, hermano, de ejemplos bíblicos, porque como que Dios, hermano, abrió ahí una gran puerta. Y uno, hermano, se da cuenta qué importante. O sea que la salvación está encerrada en la conducta. Aleluya. Dios está cansado, hermano, de creyentes que solo tienen, hermano, noción y no tienen la vida. Porque dice, hermano, la escritura que si que una fe sin obras es una fe muerta, dice. ¿Verdad que así dice la palabra? Porque se tiene que ver una conducta detrás de esa fe. Si no, está muerta. No puedes decir que tienes fe y no andas en fe, no vives por fe, no dependes de Dios. Entonces estás manifestando, estás negando la fe. Si no hay comportamiento, si no hay acciones, si no hay conducta. Por eso es que a veces seguimos actuando igual después de tantos años, de tanto retiro, de tanto mensaje, porque solo nos hemos llenado de noción y no hemos conocido el evangelio, no hemos conocido a Dios, no hemos entendido su esencia,

Porque cuando uno entiende realmente el Evangelio, cambia la forma de hablar uno, cambia su forma de pensar, su manera de pensar, cambia tu reacción ante las adversidades. El siervo mencionaba de Marta y María. Las dos estuvieron con Jesús y las dos estaban experimentando el mismo problema que se había muerto Lázaro. Era la mismo acontecimiento, la misma adversidad. Pero una tuvo una conducta distinta y otra tuvo otra conducta diferente. Una reaccionó saliendo corriendo a enfrentar a Jesús, como yendo a reclamarle a Jesús. Como no estuvo a los pies de Jesús adquiriendo el conocimiento. Como María dice que se sentaba a los pies de Jesús y oía el mensaje. Y ese mensaje, ella sí conocía quién era Jesús. Llegó a comprender el mensaje de tal manera que ante la adversidad, hermano, su reacción fue distinta. Ella supo esperar en Jesús. Dele palmas al Señor si está entendiendo, hermano. Cambió su reacción, su manera de pensar. Porque Marta, su manera de pensar era: si hubieras estado aquí no se hubiera muerto. Esa no es su manera de pensar. Qué manera de hablar, ¿verdad? Hermano, cuando hemos entendido realmente el Evangelio, cambia nuestras prioridades también. Por eso Zaqueo, hermano, se cambió su hablar porque dijo: yo voy a regresarle a los que les he robado. Cuando antes decía: les voy a robar a estos. Cambió su manera de pensar. Que no debería él estar robando, añadiéndole a los impuestos. Cambió su reacción porque dice que bajó corriendo del árbol, hermano, y corrió a su casa. Aleluya. Su conducta demostró un conocimiento. Y eso es, hermano, lo que hoy quiero compartirte, que no solo es escuchar. No es solo, hermano, asistir a la iglesia. No es solo decir amén. Muchos reciben el mensaje, pero pocos lo desarrollan. Aleluya. Dios, hermano, espera que no solo seas un observador, alguien que solo escucha el mensaje, sino que Dios quiere personas que interpreten su revelación. Mire Daniel. Daniel, hermano, pudo interpretar los sueños, las visiones. Nadie más, hermano, pudo interpretarlos. José fue otro, hermano, que pudo interpretar los sueños. Que entendió, hermano, por qué también lo habían vendido sus hermanos. Después entendió. Yo no sé si usted está entendiendo, hermano. Por eso repito, fe sin obras es una fe muerta. Son acciones muertas. Matas lo que haces con tu conducta. Haces obras muertas. Como aquellos que dijeron: Señor, si en tu nombre, eche al nombre de Dios. Por eso hay gente, hermano, que puede ver a Cristo. El siervo decía una vez que él estaba en la terraza de

saber que cae la lluvia, sino que tienes un conocimiento profundo de detalles de cómo es que Dios hace caer su lluvia, cómo es que Dios nos provee comida. Aleluya. Pero ese es el problema, hermano, del creyente. Y eso ha sido, hermano, el problema de muchos. Hay muchos ejemplos en la Biblia que vamos a estar viendo de cómo es, hermano, que uno no ha conocido, no ha visto a Dios. Yo no sé qué estamos esperando, porque aquí en este caso, ¿qué estaba esperando Felipe? Imagínense, muéstranos al Padre y nos basta. Mire qué frustración, hermano, de Jesús. Que no entendemos, que no estamos captando en que sus tradiciones había sido corrompido o, ¿cómo se diría?

mentirosos, ladrones, hermano. Por eso Zaqueo era mentiroso, ladrón, hermano, pero cambió su conducta cuando entendió la visitación, entendió el mensaje y hubo transformación. Bendito sea Dios, hermano. Yo quiero que usted, hermano, hoy se preocupe, porque yo sí me preocupé, hermano. Yo me preocupé porque yo sé que hay que cambiar de conducta. Amén. No sé si estás cantando, hermano. Por eso el conocimiento, hermano, no es solo para llenar tu oído de información. El mensaje no es para eso. El evangelio no es para eso. Por eso hay, hermano, iglesias donde la gente, no hay cambio. Nadie es transformado. Y si no hay cambio, hermano, si no hay transformación de conducta, no hay salvación. Por eso aquel que sacaron de las bodas, que lo ataron de los pies, de las manos y lo echaron a las tinieblas, ¿por qué, hermano, tuvo una conducta de ponerse el ropaje que él quería? It all comes back to that. It all resolves into conduct. La salvación es a través de qué conducta tienes. Por eso tenemos que ponerle mucha atención a esta palabra. No basta, hermano, solo venir a una iglesia, oír un mensaje, estar en la misión, estar en los retiros y no producir una conducta diferente. Estás negando al evangelio, estás negando a Dios, estás manifestando una religiosidad, no estás manifestando la vida, el fruto, la conducta. Aún las vírgenes insensatas, ellas sabían que tenían que llevar consigo suficiente aceite. Pero esa conducta de it'll be enough. O traer su propio concepto, saber qué pensaron, creían que después iban a poder comprar, ¿va? Eran vírgenes, o sea que no pecaban. En cambio nosotros no solo pecamos, pero también, hermano, tenemos una conducta fea, pues. Bueno, yo pues. Usted es chulo.

a recibirlo porque está santificando, hermano, nuestra economía, está reprendiendo la... No hemos entendido realmente a quién adoramos. Si estamos diciendo que Dios está aquí, hermano, pero estamos así, ¿será creíble eso? Por eso uno tiene que... Ojalá que estemos captando, hermano, porque no es fácil, hermano, predicar esto. Porque esta palabra, hermano, yo creo en mi corazón que es para todos nosotros. Y que estamos entendiendo el Evangelio, porque está produciendo conducta en nosotros. Negamos a Dios. ¿Cuántos me están captando, hermanos? Hay muchos ejemplos. Estaba viendo, recordando también, hermanos, cómo asustar, hermano. ¿Por qué no hay cambio? ¿Por qué no? Porque no estamos entendiendo. Todo lo cuestionamos, todo lo razonamos. Así estaba, hermano, los fariseos. Realmente llegó a entender una pecadora. ¿Quién era el que estaba ahí? Judas no entendió para qué desperdician el perfume. Eso mejor se hubiera vendido y se hubiera dado a los pobres, dijo. Eso no entendía. No entendía que el cuerpo de Cristo tenía que ser ungido antes de ir a la cruz. Hermano, el siervo tuvo que abrir su corazón, hermano, aún de sus propios ancianos, que ni siquiera ellos están entendiendo la obra que yo estoy haciendo aquí, decía. La construcción, que ni siquiera algunos ancianos han bajado a ver la construcción, dijo. Porque ya no se lo vuelve a poner para cocinar, decía el siervo. ¿Y acaso, hermano, la gente lo hace, pues? No sé si está conmigo, hermano, en este mensaje, pues. Pero no habían entendido. ¿Qué piensa? Porque estamos manifestando que no creemos, hermano. Que el Espíritu Santo nos ayude, hermanos, a entender. Endemoniado. Pero como David tenía conocimiento, sabía que no podía proferir en contra del ungido. Tenía la conducta, porque él pudo haberlo matado dos veces a su tiempo. Pero el conocimiento que él tenía, hermano, sabía cómo evadir los lanzazos. Sabía, hermano, qué hacer, cómo hacerle. Y eso es, hermano, lo que Dios quiere que tú entiendas hoy. Que si no hay fruto, si no hay conducta, hermano,

hermano, lo que Dios quiere que tú entiendas hoy, que si no hay fruto, si no hay conducta, hermano, del cual hacer que oyendo entiendan y se salven.

arrepientan y se salven. Dios, hermano, nos tiene que hacer el favor. Por eso, hermano, esto no es automático. Es importante cuando uno comienza en el culto de pedirle al Señor, suplicarle a Dios, Padre, ábreme el entendimiento. ¿Cómo es que dice? ¿No crees que yo soy en el Padre y el Padre en mí? Dice, el Padre que mora en mí hace sus obras. Creedme que yo soy en Él o en el Padre.

Por ejemplo, cuando la Biblia dice que hay que perdonar a tu enemigo, muchos dicen, ah, yo no tengo por qué perdonar. Llenar de palabra, hermano. Recuérdese que la letra mata. Porque si solo conociste pasajes bíblicos, hermano, para pelear, pues con esa misma vara te bajaron, hermano, de quejarse. ¿Por qué? Porque no entendieron el propósito de la salida de Egipto. ¿Recuerdas el ejemplo que le di de los espías que fueron a explorar la tierra en Canaán? Las cosas, los acontecimientos. No solo vieron las vacas flacas y las vacas gordas, sino que mochemos un dedo, ¿acaso no va a llorar por lo que está sintiendo? Ahí está evidenciando que está sintiendo algo, un dolor, y que lo produce hasta gritar, llorar. Ahí sí no dice, yo no necesito llorar para saber que me está doliendo el dedo, hermano. Así dice usted, yo no necesito llorar. Después explicar qué es el Emanuel. Porque no es solo Emanuel, sino el Emanuel, como decir el vaso que está aquí es presente. Porque Dios con nosotros, hermano, Dios que está siempre en nosotros, si Dios está siempre contigo, hermano, esta conducta tiene que estar siempre en nosotros, continuamente, no solo en la iglesia. Dios en mí.

Dios en mi miento te hace producir una conducta de humillarse, de reconciliarse con Dios. Por eso la mujer pecadora supo qué hacer. Nadie le dijo, mira, compra este perfume. Les dijo, y les tocamos música fúnebre y no lloraron. Les tocamos música alegre con pandero y no danzaron. Entonces no quiere nada, ¿va? Por eso el ser tibio, hermano, es lo más peligroso. Es

0: tibio, hermano, es lo más peligroso.
1: Es, no, examinemos nuestras vidas.
0: Es, ha producido en nosotros un cambio verdadero.
1: Mire, el hijo pródigo, hermano, no se volvió a salir por la ventana.
0: El hijo pródigo adquirió conocimiento,
1: hermano, no,
0: no adquirió la conducta de su padre.
1: Tenía otra conducta distinta. Hasta molesto estaba. Y el padre le dio la adversidad. Y la otra no. Por eso uno será llevado, dice.

Hasta que uno se muera, hermano, el Padre te está hablando. No vayas a decir, muéstranos al Padre, ¿quieres que venga Jesús a predicarte, hermano? Ni así, si aquí les estaba predicando a Felipe y a Tomás. Por eso Jesús.

ante el Nabucodonosor, ¿verdad? Él tenía el conocimiento. Tú le digas al Señor algo, si es que Dios te habló en este mensaje. Esto solo es una introducción, hermano, porque hay muchos ejemplos que quiero compartirles, pero no quiero darlo todo en un mensaje. Pero ojalá que usted pueda entender, hermano, la esencia del mensaje, lo que Dios quiere hablar a tu corazón hoy. Cierra tus ojos y vamos a orar, hermano, que Dios tenga misericordia de nosotros, que Dios nos haga ver con claridad. Nos demos cuenta, hermano, de nuestro desarrollo, si hemos desarrollado,

Señor. Padre, en el nombre de Jesús, Señor, ablanda en los corazones. Señor, por favor, que profundicemos, Padre, nuestra atención a la palabra que tú has enviado a través de tu siervo, Señor, en este retiro. Esto fue un despertar para nosotros, Señor, que no continuemos solo congregándonos, solo oyendo los retiros, solo oyendo mensajes y nunca llegar a conocerte, Señor. Saber que eres tú el que estás hablando, no el predicador, sino que es tu voz, es tu mensaje, es tu palabra que tiene que producir cambio en mí, Señor. Quita, dígale al Señor, quita, Señor, toda mentira de mi boca, Padre. Quita toda falsedad de mi boca, Señor. Quita todo pensamiento en contrario, Padre. Que yo pueda manifestar, Señor, con mi vida, con mi conducta, la palabra que tú has dado, Señor. Tu semilla es buena, tu semilla es perfecta, Señor. Tu palabra es verdadera, oh Dios. Pero que no se ha revelado a mí, Señor, no ha nacido en mí. Señor, yo no quiero pasar años, Señor, y nunca llegar a conocerte. Yo quiero conocerte, Señor. Quiero realmente llegar a conocerte, Padre. Que tú eres el Emanuel, que está siempre con nosotros, siempre manifestándose a nosotros, continuamente, Señor, revelando, hablándonos en todo aspecto de nuestras vidas, Señor, que lo manifieste con mi conducta, Padre, en el nombre de Jesús, Señor. Pídele al Señor y Él te va a ayudar si usted realmente le interesa y desea, hermano, manifestar un fruto, un cambio. Que seamos diferentes, por lo menos expresivos. Señor, por favor, ayúdanos, Señor. Quita toda dureza, Padre. Quita toda simpleza, Señor. Que no te niegue, Padre, con mi comportamiento, sino que realmente se vea la vida del Evangelio en mí, Señor. Por favor, te lo pedimos, Padre. Te lo rogamos, te lo suplicamos, Señor. Te necesitamos, oh Dios. Que hagas el milagro en nuestras vidas, Padre, que abras nuestros ojos. Por eso el ciego quería seguir a Jesús y Jesús le dijo, no, ve a hablarle a los tuyos, porque ni él entendía, hermano, cómo lo había sanado, ni cómo lo había sanado. A veces no entendemos, hermano, el Evangelio ni lo que Dios hace. Tú tienes que entender, conocer al Dios que tienes, el Evangelio que tenemos. Señor, por favor, que se marque en mi vida, se manifieste en mi vida, Señor. Que te he conocido, Padre. Que te estoy conociendo, Señor. A través de mi conducta, Señor. Bendito te lo pido en el nombre de Jesús. Te lo suplicamos, Señor. Te lo imploramos, Padre. En el nombre de Cristo Jesús, Señor. Ten misericordia de nosotros. Hermano, ponga su mano en su mente. Diga al Señor, Padre, ábreme el entendimiento. Quiero, Señor, entender las cosas. Señor, entender tu evangelio. Que haya un verdadero cambio en mí, Señor, por favor. Que no retroceda, Señor, sino que voy adelante, Señor, yendo hacia la meta que es llegar al cielo, Padre bendito, en el nombre de Jesús. Padre, gracias te damos.

a confirmarla que ha sido veraz, que es verdadera, Señor. Padre, gracias te damos por la bendición de esta noche, Señor. Gracias por estar aquí, Señor. Gracias, Señor, porque tú aún sigues, Señor, trabajando en nosotros. Gracias por tu misericordia, gracias por tu paciencia, Señor. Gracias por la revelación que tú envías, Señor. Por este retiro glorioso, Padre, que nos enseñaste tantas cosas, Señor. Por habernos llevado y traído de regreso con bendición, Padre. Te agradezco con todo mi corazón, Padre. Dele gracias a Dios, hermano, por el mensaje que has escuchado. Esta no es mi prédica, esta es el agua que hemos ido a traer para que usted hoy pueda beberla, hermano. Hoy usted pueda tomar de esta agua. Dios a ti te está hablando, hermano. No nos sintamos como que no es para nosotros. No nos hagamos ajenos al mensaje, sino que reconozcamos que por misericordia de Dios hoy, hermano, Él te habla y te dice que Él está esperando un cambio de conducta. Porque ahí está nuestra salvación dependiendo de eso. En el nombre de Jesús, Señor, bendícenos el resto de esta semana, Señor bendito, las actividades. Que veamos el por qué lo hacemos. Que estamos entendiendo por qué lo estamos haciendo, Señor. Que entendamos el propósito por la cual, Señor, estamos en esta ciudad de Reno, Señor. Que entendamos, Padre, realmente la obra que tú quieres hacer a través de tu evangelio. Padre, en el nombre de Jesús, despido tu pueblo, Señor, con paz, con bendición. La bendición de tu palabra, Señor, que ha sido enviada hoy en esta noche. Señor, te agradecemos por abrirnos puertas en este lugar, Señor, en esta ciudad. Que podamos continuar predicando tu evangelio, Señor. La palabra que tú envías a través del ministerio, Señor. Que sea predicada con libertad en esta ciudad, Señor, a pesar de las caras, a pesar de la simpleza, Señor, a pesar de la dureza, Padre, que tu palabra siempre sea enviada, porque sabemos que hay gente que sí quiere, que sí anhela oír estas palabras, Señor. En el nombre de Jesús, Señor, guárdanos, guarda tu iglesia, Señor, a tu pueblo que tú has reunido, Señor, este remanente, Padre, que ha permanecido, Señor, por la palabra, porque te han creído, Señor. Por eso seguimos adelante, porque te hemos creído, te hemos conocido, Señor. Sabemos que tú eres, Señor, el que diriges nuestras vidas. Padre, gracias te doy por tu pueblo, gracias por tu palabra, gracias por esta bendición de esta noche, Señor. Que tú nos continúes ampliando tu palabra, Señor. Que sigamos, Señor, comprendiendo, profundizando. Y que por resultado tengamos una conducta distinta, Señor. Padre, en el nombre de Cristo Jesús, Señor, gracias te doy por la bendición de tu palabra en esta gloriosa noche, Padre. Pedimos que tú guardes a tu pueblo, Señor, su regreso a casa.

0: Yo sé que Jesús a mi lado está y estará. ¿Cuántos están gozando?
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3: ¡Hijo!
0: Cantemos con gozo, hermano. Vamos a cantar, hermanos, así alegre, para que usted entienda. Cantemos con gozo, porque eso es lo que nos queda por delante. Cantemos con gozo.

0: cantare a chiopa mientras viva io. Amen. Mientras vivimos, luchemos para seguir cantando. Cuando digo luchar, porque no es asunto de entonar himnos, sino que luchar porque la alabanza proviene de una victoria, una vida victoriosa. Amén.
1: Que la gloria de Dios hace una operación en medio de su pueblo y está con su pueblo. Amén. Y nos ha traído vida eterna, la gloria de Dios.

Amén. Bendita la lluvia que viene de Roma, no, que viene del cielo. No viene de Israel, viene del cielo. Y que lo precede los truenos, los relámpagos y la nube, y la lluvia cae sobre la tierra. Amén.

0: Gloria a Dios. Gloria a Jesús.
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0: Amén. La vida es un árbol. Eterno Consolador 2.

0: Amén. Gloria a Dios.
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0: majestad. Y cuando Él venga, no va a venir a exhibirse, sino que nos va a traer consigo, porque ya nos arrebató, a mostrar al mundo incrédulo que en verdad Él es el Salvador. Por eso yo le agregué este último estrofa hoy, casi a las 6:30 ya. ¿Pero por qué? Porque me gusta nuestra esperanza, porque Él viene, Él va a venir por nosotros. Y dice: y mientras tanto, solo serle fiel. Quiero serle fiel. Mi gran Señor, porque allí Él se convirtió el gran Señor y el gran Salvador. Y le digo: te esperaré, sí. Sí, te esperaré. Váyase con esa palabra: sí, te esperaré. Aleluya. Gracias, Padre.
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Piénsalo. Trae a su memoria. Usted no sabe qué día perecerá en este mundo, pero gracias a Dios que tenemos una gran esperanza.

0: Bendito Dios para siempre. Aleluya.
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gracias. Te lo debo todo. Te debemos todo. Solamente cantemos la última estrofa.

paz. Mon bistruquín, mon ojerruquín, rey de paz. Amén. Gracias, pueblo. Atacte persona, gracias bien. Gracias por más, hermano. Muchas veces, aunque persona, no quiso una, pero te paga a mí. Uchking mi hebna. ¿Cómo te dice, nana? Spvíjate, spvíjate. ¿Por qué? Porque nuestro Cristo es el Rey de paz, el Rey de la paz. Así que, ahora mejor te van a prometer alabarle y serle fiel.

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Él es el eterno Dios consejero, consejero, consejero. Un más.

0: ¡Viva Jesús!
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2: Este es otro canto que quise expresarle al Señor y dice, te cantaré, mi gran Señor. Amén. Este es tu día de alabarte. Mi corazón se llena de gozo por esta obra y por estas obras. Mi corazón se llena de gozo por la obra que ha hecho en nosotros. Siendo usted tan malo, tan perverso, tan pecador, tan inútil, entonces hoy le cantas. Mi corazón se llena de gozo por esta obra. Las fuerzas no me alcanzan de agradecerte. Solo puedo decir mil gracias, Señor. Amén. Solo puedo decir mil gracias, oh Dios. Amén. Vamos a preparar para cantar este. No sé si es coro o es himno. Creo que todo lo que engrandece el nombre del Señor es himno.

tuyo. No nos pertenece nada, Dios. Gracias por este día y por estos 43 años.

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Porque Dios también, cuando presenta juicios, desastres, también saca la cabeza diciendo: ¿no querrás venir? Y venga como estés, yo te recibo, dice el Señor.

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2: Esto no solo lo creemos, sino que lo sentimos, que es difícil vivir sin Cristo Jesús. El siguiente canto: cuando Jesús murió por mí en la cruz.

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1: Este es el último canto y dice que le debemos entregar nuestra vida al Señor. Levanta tus manos delante del Señor. Entrégale tu corazón.

gracias a Dios por darnos la esperanza de vida, que este mundo no puede ser nuestro hogar.

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1: Aleluya. Para eso hemos venido, a regocijarnos en nuestro espíritu, porque eso es el Evangelio.

¿Cuántos dan gloria a Dios en esta tarde? Oh, sí, Señor. Sabemos que es una misericordia la de Dios poder estar reunidos en este lugar y dar al Señor toda la gloria y toda la honra. Yo no sé si fuera mucho lo que te pidiera, si tú te pudieras poner de pie un momentito. Porque en esta tarde queremos elevar nuestra alma, queremos elevar nuestro canto al Dios Padre, al Dios Hijo, al Dios Espíritu Santo, a esa bendita Trinidad que queremos que ellos sean los que tomen este lugar. Aleluya. Si tú pudieras levantar tus manos y dar esa bienvenida en esta tarde.

Así es. Con tus manos levantadas, saludemos al Señor en esta tarde. Porque sabemos que ellos están aquí. Esa bendita Trinidad está aquí en esta tarde. Sí, Señor. ¿Cuántos pueden brindar un aplauso bien fuerte al Señor en esta tarde? ¡Aleluya! Sí, Señor. ¿Cuántos creen que Él es un Dios poderoso? ¿Cuántos creen que Él es un Dios poderoso? ¿Lo puedes confesar en esta tarde por medio de tus aplausos?

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1: Que a Él sea la honra, la gloria, la alabanza, el honor. Aleluya. Amén.

0: Una vez más, una vez más.
1: Por eso le canto, por eso le canto. Y cuánto le adoro.

corazones firmo. Y cuánto le adoro. Amén.

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Hace poco, unos 15 días atrás, sentí el deseo de que las voces de las mujeres se escucharan a través de los cantos. Lo vamos a hacer con la idea de preservar la alabanza en el nombre glorioso de nuestro Padre majestuoso. Dedicamos estas alabanzas, estos himnos

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0: Gracias, Jesús. Aleluya. Una de las palabras que yo describí en este canto, que Dios
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¡Aleluya! El Señor lo ha dicho, que las puertas del infierno no prevalecerá contra su iglesia. Por eso no podrá, no podrá, no podrá. ¡Aleluya! Y esto no es un decir, esto no es una valentía personal. Esa es la promesa de la palabra de nuestro Señor Jesucristo. No podrá, no podrá, no podrá. ¡Ah!

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1: Está establecido la noche y el día. Job decía, cuando era de noche, quisiera que fuera de día, porque no podía dormir. Y cuando era de día, quisiera que fuera de noche, porque no podía vivir de día. No había día, no había noche para Job. Y a nosotros, y a todos nosotros, nos toca en la vida un momento de soledad. Yo creo que el Espíritu Santo está poniendo un canto para que nosotros podamos ser dirigidos ante la presencia de Dios para poder mitigar nuestra sed, la sed de nuestra alma a través de un canto. Amén.

0: fuerte aplauso a aquel que nos oye siempre. Aquel que siempre está dispuesto a escucharnos, a ayudarnos y a levantarnos.
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bendito sea Jehová, el Dios de Israel, por los siglos de los siglos. Amén y amén. Bendito Jehová, Dios de Israel, desde la eternidad y hasta la eternidad. Y diga todo el pueblo: amén, aleluya.

0: porque tu adoración por siempre estará en todos los confines de tu creación. Amén. Aleluya.
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0: Gracias, Padre Celestial, porque en nuestros corazones hay gratitud y por ello te damos gracias por permitirnos alabarte y adorarte.
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4: No sabe quién hizo los cielos y la tierra, pero en manifestación no tiene comparación. ¿Quieres escuchar o quieres expresar? Por favor, hermanos.

0: hay. Por eso Pedro dijo: Señor, ¿a quién iremos si solo tú tienes palabra de vida eterna? Aleluya. Gracias, Jesús.
1: Jesús habló diciendo: Yo soy la luz del mundo. El que me sigue no andará en tinieblas, sino que tendrá la luz de la vida. Te haré entender y te enseñaré el camino en que debes andar. Sobre ti he fijado mis ojos. Oh sí, alegraos en Jehová y gozaos, oh justos, y cantad con júbilo todos vosotros, los rectos de corazón, así como David desde su juventud cantaba a Dios con toda su fuerza. ¡Aleluya!

Así que, hermanos, si el Hijo os libertare, seréis verdaderamente

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0: hacia la patria celestial. ¿Cuántos se gozan en esta tarde y a su nombre? Aleluya. Porque dice la palabra del Señor que nosotros éramos lo peor del mundo. Estábamos muertos en nuestros delitos y pecados. Pero he ahí, Él envió a un Salvador. Él envió a un Salvador. ¿Y sabes tú a quién envió Él? ¿Sabes tú a quién envió Él? Envió nada menos que a su Hijo único. Aleluya, por eso queremos confesar en esta tarde que Él mismo te ha salvado a ti.
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2: ¿Quieren agradecerle al Señor por este momento que estuvimos viviendo, alabando con alegría, con llanto, con quebrantamiento? ¿Cuántos se quebrantaron en esta noche a través de la inspiración de los cantos? Vamos a cantarle una vez más así.

Somos salvos. Por eso, damos gracias al Señor.

Gracias, Dios. Aleluya.

0: Aleluya.
1: Gloria a Dios.
0: Como Ruth y Noemí.
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1: Entonces ahora tengo al verdadero amigo y fiel. Y dice: oh Jesucristo, amigo fiel. Oh Jesucristo, tierno amigo sin igual. Amén. Cantemos con gozo

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1: Amén. Pero Dios, según ustedes dirán, y ayer entonces no hablaste con verdad, diría usted. No, lo que pasa es que Dios estaba probando nuestro corazón, que estábamos dispuestos a dar. Así como Abraham estaba dispuesto a dar su hijo. Pero como Dios prueba, cuando estás dispuesto a dar, te la devuelve mejorado, glorioso, majestuoso. Porque no estamos robando, porque es de los ministerios, no es de la familia. Bueno, dicen los hermanos de Honduras que me aman. Me dijo este hermano que acaba de dejarme el papel, dice: no solamente dejamos la palmera, sino que también estamos dispuestos a entregarte las iglesias si quieres, me dijeron. Aleluya. Bueno, se sintieron contentos, ¿verdad? Bueno, y aquí vamos a poner gente para pelear por eso. Pero no estamos quitando porque es nuestra. Ahora, ese es el mensaje. ¿Todavía quieren oír algo de palabra de Dios? Aleluya. Así que vamos a sacar modificado, bonito, esa palmera. Palmera de oro. Le van a decir: ah, pusieron la palmera seca. No, de oro, digan ustedes, de oro. Porque así lo van a interpretar. El diablo es abusivo. Bueno, ¿qué les voy a predicar? Porque agotamos hoy el hijo pródigo, ¿verdad? Solo quiero terminar, hermanos, este retiro tan quieren escuchar a Marta, ¿verdad? Bueno, a eso estaba buscando, pero de tanta emoción ya no encuentro a Marta. Saber qué se hizo. Aleluya. Bendito Jehová. Bendito Jehová. Bendito Jehová, Dios de los ejércitos. Ahora sí entiendo que verdaderamente Él iba a pelear por mí. ¿Sabe por qué, hermano? Un hermano me decía ayer: tienes que decir a los pastores que te ayudan a orar. Me decía. Híjole, dije yo. Pero es que siempre el enemigo usa a los hermanos también. Porque a mí me ha dicho el Señor: no vas a pedir ninguna oración a estos pastores para que vean, para que no digan que son ellos los que pelearon por mí, sino yo soy el que voy a pelear por ti, y yo soy el que te voy a dar la victoria. Amén. Amén. Tienes que orar voluntariamente, reconociendo también que eres parte del equipo de un ejército que pelea sus batallas. Eso no significa que no vales nada. No. Lo que es que esa es la ese es mi evangelio, como dice Pablo. Ese es mi evangelio. Por eso no pongo a mi mujer que pelea conmigo, ni a mis hijos. Yo siempre peleo solo, y el Cristo maravilloso. Y si tú lo quieres ver, si tienes duda, estos son los hombres que Dios trajo. Usted fue traído por mi Padre. Te trajo mi Padre, te trajo el Espíritu Santo. Él te trajo, yo no te traje. Él fue el que los trajo a ustedes con dinero, sin dinero, con problema o sin problema. Los dejó venir. Porque esta es obra de mi Padre, esta es obra de nuestro Padre. Un aplauso para el Padre. Aleluya. Hoy sí, ¿verdad? Aleluya. Gloria a Dios. Vamos a tener que diferenciar la palmera para que no nos confunden con los otros. Amén. Solo por eso. Bueno, Marta y María, vamos a orar un segundo. Tienen que orar por mí, hermano, porque prediqué 3 horas en la mañana, no sentí. Lo que sintió fueron mis piernas. Y además de eso, solo para, porque me dijeron los pastores, si tú no vas al campo, no vamos a ir nosotros. Yo tengo que ir a jugar. Y ahora a predicar. Pero me dijo el Señor también que se cuiden. No vaya a ser que por una cosa ustedes, dice el Señor, que pierden su corona, dice. No vaya a ser que de último pierden su corona. Tienes que ir detrás del Señor, no detrás de Gaspar Zapalud. Si tú consideras que Gaspar Zapalud va con el Señor, pues ahí anda tú también. Aunque no habla muy bonito, pero si está el Señor, es el que habla bonito. Él es el que te dice todo lo que tienes que hacer. Amén. Vamos a tener una diferencia de miel, pero la palmera ahí estará resplandeciente. Resplandeciente. Amén. Porque yo renuncié de ustedes y Dios me las devolvió a todos. Ayer renunciamos todos de la palmera y el Señor hoy nos las está devolviendo. Eso ya somos legítimos, no estamos robando. Amén. Pero ahora viene lo triste, porque viene la palabra de Dios. Amén. Pero aquí vamos a ver 2 iglesias bien marcadas. No sé en qué grupo estás tú. El capítulo 10 del Evangelio de Lucas. Aleluya. Es un pasaje muy conocido, pero vamos a encontrar detalles. Yo quiero usar. ¿Alguien tiene una Biblia de las Américas? Si no la tienen, ahí tengo el mío sobre la mesa. Tráeme las Américas. Ahí viene. Hay 2 detalles interesantes, hermanos, aquí. Américas. Lucas 10:38.

Bueno, vamos a leer. Este capítulo precioso de la Biblia. Diez treinta y ocho. Prosiguiendo ellos su camino, él entró en una aldea y una mujer llamada Marta le recibió en su casa. Esta tenía una hermana que se llamaba María, la cual se sentó a los pies del Señor y escuchaba su palabra. Pero Marta estaba preocupada con muchos quehaceres y acercándose dijo: Señor, ¿no te importa que mi hermana me haya dejado servir sola? Dile pues que me ayude. Pero respondiendo el Señor le dijo: Marta, Marta, te afanas y te preocupas por muchas cosas, pero una sola cosa es necesaria. Pues María ha escogido la buena parte, la cual no le será quitada. A ver qué dice aquí. Es que he encontrado un pequeño detalle muy interesante. A ver si esta era la Biblia. Si no, vaya a tener, tengo que traer. No creo que esta era la Biblia. Me van a tener que perdonar. Es que hay un punto muy interesado, muy, muy interesante. Permíteme un segundito para concentrarme porque... A ver, a ver.

No creo que sea esta. Bueno, pero hay un detalle que, a ver, voy a tener que mandar una. No, voy a tener que mandar a traer una Biblia. Tráemela. Ah, no, no es la hebraica, sino que la que tiene flores es una de pasta de flores. Mire, hermano, solo quería decir esto porque hay un detalle muy interesante sobre esa, la diferencia. Pero a lo que voy, las dos mujeres representan las dos iglesias del tiempo o para el tiempo final. Esa es la revelación. Yo nunca había visto Marta representando una iglesia y María representa la otra iglesia. Pero leyendo la Biblia encontré una cosa muy interesante, detalles que vale la pena tomar en cuenta, porque nosotros de alguna manera tenemos ese tipo de actitud que no nos damos cuenta que es delicado tenerlo sin darnos cuenta. Amén. A ver si es cierto lo que estoy diciendo. Aleluya. Bueno, no sé, hermano, se me olvidó que es que tengo tantas Biblias hoy. No piensa que soy estudioso, no, solo es es que a veces el Señor me hace el favor de abrir los ojos en detalles muy interesantes. Detalles muy interesantes. Pero voy a avanzando porque después quizás voy a captar la diferencia. Entonces representa las dos iglesias que van a existir sobre la tierra al final, pero que por detalles insignificantes para nosotros, pero leyendo, entendiendo las escrituras, define ciertas cosas importantes para nosotros como pastores. Porque la vez pasada yo enseñé sobre las 10 vírgenes, que también divide la iglesia en dos fracciones, dos grupos. Las cinco virgen manifiestan, ¿por qué cinco? Manifiestan el ministerio de los cinco ministerios. No es casualidad que sean cinco. Entonces son cinco ministerios insensatas. Entonces cinco iglesias insensatas, cinco iglesias prudentes y cinco ministerios prudentes. Entonces es igual que Marta y María. Entonces lo que vamos a interesar en esta noche, que Marta tenía unas cosas muy importantes para nuestra enseñanza, para que nosotros veamos las cosas en pequeños detalles, pero que son relevantes. Y la más relevante y la más pequeña es la de María. Nosotros siempre tenemos la costumbre de aplicar a las mujeres a la actitud de Marta,
Pero la enseñanza de Cristo, según lo que yo entendí, su propósito de visitar, porque es algo muy sospechoso que Cristo visitara a dos mujeres, ¿verdad? Si fuera en el tiempo de nosotros, a saber cómo veríamos a Cristo, ¿verdad? Visitar a dos mujeres. Porque aquí no se habla de sus discípulos. Porque la Biblia solo resalta a Jesús y dos mujeres. Pero la idea de Cristo era proyectar para nosotros las dos iglesias y sus diferencias, sus objetivos, sus prioridades y sus actitudes. Las dos iglesias. Entonces, con sus actitudes demuestran la definición de la iglesia del final, o de la iglesia de todos los tiempos, pero para nosotros es más que la iglesia del final, porque marca dos iglesias totalmente distintas. Pero la obra de Marta es más sobresaliente, es más digna de elogio. Pero lo que quiero indicar es, hermano, no solamente la actitud, sus intenciones, sino que hay actos que verdaderamente no merece ser descalificada la de Marta, porque Marta pareciera ser que la que más atiende a Jesús que a María. Amén. En cambio, María como que no estuviera atendiendo a Jesús. Pues son cosas interesantes que yo miré. Por eso quería usar las dos Biblias, a ver si está porque en el versículo 38 dice casi lo mismo. Me van a tener que perdonar porque quiero concentrarme para que usted se dé cuenta cuál es mi intención, pues. Que tenía una hermana que se llamaba María, que sentada a los pies del Señor. Creo que el punto importante es, le recibió en su casa. Dice, entonces cuando Marta recibió, mire lo que hace Marta, pues. Lo primero que hace Marta es muy, ¿cómo se llama? Es muy cordial, muy atenta a la persona de Cristo. La recibió en su casa. En cambio, María no la recibió, sino que directamente se sentó a escuchar a Jesús. Pero que ese acto, según, es que lo que voy a conjugar es esto: según la iglesia Marta, de las Martas, según la evaluación humana o humano, es la más especial. ¿Se dan cuenta? Por eso yo insisto a los pastores que muchas veces nosotros le damos más prioridad al recibimiento, a la, ¿cómo se llama la palabra? A la cordialidad, la hospitalidad. Pero esto no es hospitalidad porque no se quedó a dormir ahí. Es la atención. Entonces me habló el Señor
Este va a ser las características de la iglesia de las Martas, que dimensionan más la atención al cuerpo de Cristo y a los ojos humanos. Eso es lo que más tiene peso. Porque yo conozco iglesias, hermanos, de las crecientes, solo por decir una cosa, en Guatemala hay iglesias crecientes. No tienen palabra, no tienen unción, pero son muy humanistas, son muy sociales, atienden bien a la iglesia, y la iglesia es lo que quiere. Les encanta eso, les encantan los saludos. Con un saludo que le dan, sienten que ya están en la puerta del cielo. Esa es la idea de la iglesia, porque esa es la idea del pastor. Eso es lo que está transmitiendo el pastor: la cordialidad, la amabilidad, es lo más grande para la iglesia. Y Marta, cuando recibió a Jesús, no sé qué palabra le dijo: oh Señor, pues qué gusto tenerte con nosotros. Todo lo que ustedes dicen, ¿verdad? Ya empezó a reír, gracias a Dios. Esa es la actitud de Marta. Si estuviéramos evaluando, si usted tiene la mentalidad humana, la que elige, solo porque una palabra define al final, porque dice el Señor, la que escogió la buena parte fue María. Si no dijera eso, nos quedamos con Marta. Pero aún así no hemos entendido. No hemos entendido, porque hay dos cosas diferentes. En cambio María solo hizo una cosa: sentarse a los pies de Jesús escuchando su palabra. No hizo más que eso, ¿verdad que sí? Como que no, como que era, como que María es un poco fría con Cristo. Pero como Cristo, por eso, hermano, tenemos que entender. A mí me impactó tanto la experiencia de una hermana. Ahí estaba sentada. Entonces, aquí a cada rato miran al Señor. Por eso no sé si aquí hay tantos apóstolas aquí en la iglesia esta, porque a cada rato miran al Señor, hermano. Un día una hermana que estaba ahí se le acercó al Señor y le dice, pero cuando vio al Señor empezó a llorar inconteniblemente. Y el Señor le dice: no llores, yo solo quiero que me digas una palabra, dime una palabra, le dice el Señor. Y cuanto más le decía el Señor eso, más lloraba. No, solo quiero que me digas algo. Empezaba a llorar más. ¿Entienden eso, verdad? Entonces, ¿qué era lo que quería el Señor? No era tanto verla llorar, sino que querer escuchar qué decía de él. ¿Qué decía de él? Y no dijo nada. Me la fue a llorar delante de mí, hermano. Yo no pude decir nada al Señor. Qué triste, le dije yo. Porque nosotros, hermanos, siempre lo único que decimos en la iglesia, por eso nosotros aquí hacemos locura en esta iglesia, nos critican, pero ya es tiempo de decir algo más que aleluya, más que amén, de hacer algo que el Espíritu Santo haga de nosotros lo que a Dios le agrada. Por eso esta iglesia no necesita hacer campaña, no necesita hacer actividad,
todo el tiempo tiene actividad diferente. Porque ya entendí que el Señor ya está cansado de decir aleluya, aleluya, amén. Y a veces hasta nos despertamos bien dormidos y como oímos el ruido de los hermanos que dijeron amén, amén, saber qué dijeron. Pero es, ya es tiempo que nosotros debemos de cambiar, no cambiar esas palabras, sino que decir otras cosas y otras cosas y otras cosas y otras cosas. Aleluya. Amén. Entonces Marta aparentemente era una mujer que atendió al Señor. Al Señor. Algunos dicen, porque no sé si me equivoqué con la Biblia, porque ya tengo muchas Biblias ahí, porque vi que en esa versión decía que le estaba preparando al Señor. No sé si era el almuerzo, pero sí quería atenderlo con una, con un almuerzo o con una, ¿ah?, que le servían.

Sí, a él le dijo. Entonces aquí da a entender que el Señor, o que María, estaba preocupado con los preparativos. Preparativos. Amén. Pero en la versión actualizada dice diferente. Pero respondiendo Jesús, el Señor le dijo: Marta, te afanas y te preocupas por muchas cosas. Entonces aquí va el pleito. Pues se pueden manejar las dos cosas. Esto era el punto, gracias hermano. Esta era la Biblia entonces. Este es el punto interesante. En las Américas dice que Marta estaba preocupada de prepararle la comida al Señor. Bueno, usemos la lógica, pues. Esta es la enseñanza. Usemos la lógica. Por eso participen conmigo. A ver quién tiene la verdad. O quién tiene la razón. Las Américas o la RBA. Entonces ahí es donde el Señor me abrió los ojos. Mire aquí. Entonces, es ilógico que Jesús le recrimine a Marta. Si era lógico, si era correcto que le estaba preparando un almuerzo. Era lógico. Era lógico. No tenía por qué regañarla, no tenía por qué descalificarla si le estaba preparando un almuerzo. Entonces, ¿a quién le vamos? ¿A las Américas o a la RBA? No estamos desacreditando, solo para ver las dos iglesias, pues. En cambio, dice la RBA, que el Señor le decía a Marta, estaba preocupada con muchos quehaceres. No dice que le estaba preparando un almuerzo. Para que cabe la confrontación. ¿Verdad que sí? Vale. Y si aceptamos las Américas, que le estaba, otro detalle interesante, si aceptamos las Américas, que le estaba preparando el almuerzo, todavía esto es mucho, mucho, mucho más duro, quiere decir que el Señor ni siquiera le interesa que le prepares almuerzo, con tal de que entiendes lo relevante, lo más grande que Él lleva en el momento para sus visitas. Entonces puede usar también en ese término. Eso era lo que quería buscar. ¿Se dan cuenta? ¿De qué quedamos? Si nos quedamos con las Américas, quiere decir que al Señor no le interesa que te haga sudar atendiéndolo a Él, porque su venida, su propósito de su venida a la tierra no es atenderlo a Él, sino atender lo que Él trae para la vida, para la iglesia, para lo eterno. Eso es lo que el Señor está planteando a la iglesia. ¿Me entienden? Cuando yo vi esto, wow, como dicen los hermanos de Estados Unidos. Pero si usamos la RBA, este funciona también porque la gente, la iglesia de Marta, son atraídos, absorbidos, encandilados, deslumbrados por lo que produce Cristo. No le interesa la palabra. Aleluya.

0: Me invitaron una vez hace poco, hermano, por eso no me gustan las invitaciones de otro lado. Me invitaron un día aquí cerca. Habían un conjunto y cantaban de todo. Y me invitaron a mí. Por eso no es fácil aceptar las invitaciones. Por eso no nos juzgue antes de tiempo. No nos cerremos, vayamos a conquistar. ¿Cuándo va a conquistar? Lo que están esperando los otros es conquistarnos a nosotros, hermanos. Saber quién tiene la verdad. Me fui y empecé a predicar. Hermanos, más quisieran que terminara la palabra para darle más tiempo, más punto especial, porque los especiales en los púlpitos de las iglesias estas son los músicos. El predicador que vaya a dormir en sobre piedra y una ofrenda de 400 quetzales, mientras que para los conjuntos 15,000 quetzales. Es increíble. Así tratan, así es la idea de la gente de afuera. Los martos, para no sentir mal las mujeres, para no decir las martas, mejor los martos. Usted no jugó, ¿verdad? ¿Por qué está dormido entonces? Pues ¿Se da cuenta cómo la idea de Marta supuestamente le está dando más atención al cuerpo de Cristo, al estómago de Cristo, que a lo que Cristo trae para el tiempo de su visitación? Eso es lo relevante que la iglesia tiene que considerar. Amén. Hay otro detalle que no se me viene, hermano, porque es muy interesante también, porque yo vi otra cosa que no lo encuentro por el momento. Se me está escondiendo la a mí no me gustan las llamadas. Me gusta directo, porque yo tengo mis propias interpretaciones que me las da el Espíritu Santo. No quiere decir que no valen, a veces sí, cuando uno ya no tiene por dónde agarrarla. No se enoje conmigo. Amén. Bueno, me van a tener que perdonar ese puntito, porque era interesante. Pues ahora vamos a ver otras cosas muy importantes. Cuando Marta recibió a Jesús con esmero, con dedicación, con entusiasmo, pero no sabía, no entendía que Jesús llevaba una intención, un propósito. El propósito era sacar a la luz para los creyentes del día del final la evaluación de las obras, de la actitud de la iglesia en relación a Cristo. Eso era su intención, o era su propósito de visitarlas. No interpreta usted que María y Marta eran exclusivas, porque habían tantas mujeres. No eran exclusivas, para que usted no se dice, los de Lim somos exclusivas, que ojalá. Simplemente que Dios toma a dos mujeres, la saca entre millones de mujeres y presenta al mundo por las quejas que hay de los hombres, que unos son amados, otros son desechados. Aquí no se ama, allá sí se ama. Aquí sí miran a los ricos, allá no. Entonces tenemos tantos criterios acerca de los predicadores, la discriminación que se mira, que en ciertos momentos sí son ciertos, pero viene el que nunca hace discriminaciones, el que nunca abandona, el que siempre da la oportunidad a los humanos. Entonces nos saca dos mujeres como diciéndonos: vean pues cómo son ustedes los humanos, vean pues cómo son las iglesias visitadas. Aquí están dos iglesias visitadas, una entiende y otra no entiende. Entiende, pero lo entiende a nivel humano, a nivel social. Amén. Por eso usted tiene que ser muy inteligente para captar las visitas de Cristo, hermano, porque las visitas de Cristo son para definiciones de actitudes de hombre y para calificarlos. Ellas no sabían que el Señor iba a sacar a la luz lo más grande que Él espera que los hombres tuviera. Porque tristemente los que van a hacer cosas mayores con Cristo, que no se echa de ver la grandeza que van a hacer. Aleluya. Porque yo conozco gente, hermano, en las iglesias. Yo desde hace mucho que oyeron de mí que el Señor me usaba, me invitaba a mucha gente a comer. Una vez me invitó una persona que tenía una finca por aquí, por la costa, que es miembro de un pastor de Mazatenango. Entonces me dijo, hermano Gaspar, puedes venir con nosotros el domingo y vas a predicar. Amén, dije yo, voy a ir. Y cuando terminó la predicación, un hermano te invita a un almuerzo. Amén, dije yo. Y nos fuimos. Y ese día tenía yo un Jeep que comía gasolina por gusto hasta de... Me fui. Y cuando terminamos de predicar, hermano, nos invita un hermano que está por aquí cerquita. Vamos pues, le dije. Y me fui detrás de él. Y caminamos y caminamos y caminamos. Yo estaba más pendiente la tragada de gasolina de mi carro que el almuerzo ya. Perdonen, hermano, uno cuando está pelado de todo lado quiere sacar algo. Nosotros decimos pelado a los que no tienen nada, pues. Iba yo y el hermano tiene una finca, que hay bonito, hermano. Ay, qué bonito estar ahí, decía yo. Y me fui, y como decía, el jeep tragando y tragando, caminando, y nunca llegábamos. Y al fin llegamos. Yo soy bravo, hermano, con esas cosas. Pero ¿por qué me trae este hombre solo para un almuerzo? Si me hubiera dicho, hubiera comido mejor cerca. Por eso no me haga eso, por favor. Y almorzamos, hermano. Pero este hombre nos fue a enseñar su finca, todo. Y sobre eso, la tragada de gasolina, todavía no nos... esperen otro momentito, hermano, porque ahorita están arreglando el almuerzo, ya era las 3 de la tarde, hermano. Nos llevó a conocer la finca. Ay, Dios, hermano. Esos son los martos, que creen que con un almuerzo llenan al Señor como que nunca ha comido longanizas. Al Señor no le interesa la carne, el pescado, la longaniza. Le interesa gente que le escucha en su palabra, que dimensiona en su palabra, que le dan realce a su palabra. Amén.
1: Eso es la iglesia que Dios busca, aunque no parezcan estar haciendo nada. Pero eso es lo más grande para Él: escuchar su palabra, beber de su palabra, engrandecer su palabra, dimensionar su palabra, divinizar su palabra. Lo máximo. Él no quiere nada más que escuchar su palabra.
0: Aquí ponen a Lázaro, pero miren, hermano, Lázaro por eso tenía que morir, porque no estaba ahí. Tuvo que morir porque nunca estuvo ahí. Por eso los que no enfatizan la iglesia van a tener que morir como Lázaro. Entonces el Señor hizo con el propósito de sacar a la luz para la iglesia, para que la iglesia entendiera quién es la iglesia, cómo es la iglesia, cuál es la actitud de la iglesia. El Señor no le interesa que usted lo atiende con elegancia, con suculencia de comida, pero que eres frío con su palabra. Sí, hermano. Eso es lo que está sacando a la luz. Pero una evaluación. Nosotros somos los jurados. Calificador. ¿Quién hizo más? Ahora ya sabe quién hizo más. Pero en ese momento, Marta no sabía quién era el que estaba. Ella sudaba, hasta olía mal ya de tanto trabajar, porque creía que Marta o que María era una haragana que no está haciendo nada, desatendida, despreocupada. Porque, hermano, no estaba haciendo nada María más que sentarse así como ustedes en esta noche. Por eso tenés que tener abiertos los ojos, por lo menos, hermano. No vaya a ser que usted esté así. Estaba sentado así. No está haciendo nada. Pero eso es la que va a llevar el premio. Porque lo que estaba recibiendo era vida. Era la que iba a cambiar su destino. Y era la que va a exhibir Dios ante las potestades, la iglesia de la palabra. ¿Acaso no saben que la iglesia que va a ser arrebatada es la que guardó la palabra del Señor? Es la iglesia que va a ser arrebatada. No los pastores, esos pastores hermanitos lindos. Sí, hermano. No estoy diciendo que hay que ser bruscos, toscos, ásperos. No, pero tampoco crees que por eso es lo que quiere Cristo. No, si tú no tomas en cuenta, si la iglesia no toma en cuenta la palabra de Cristo, lo va a sacar a la luz. ¿Quién es? ¿Quién es? Entonces dijo al final, pero quedan otros puntos, pero me estoy adelantando. Marta, Marta, afanada y preocupadas por muchas cosas, pero una sola cosa es necesaria. Pues María ha escogido la buena parte, la cual no le será quitada. Y la que creyó que iba a llevar el premio no tuvo nada. Parece ser injusticia, pero como el Señor, oigan esto, como el Señor vino a la tierra no buscando favoritismo, Él no tiene fanáticos.
1: Él quiere gente que entienden su venir o sus venidas.
0: El Señor tiene muchas venidas, no solo una venida. Por eso el que no atiende sus venidas en este tiempo no va a poder atender la última venida final, o es decir, su venida final por la iglesia. No lo va a tener. Lo va a tener, pero no lo va a entender. Porque va a creer que es exclusivo. Ah, el Señor siempre viene a visitarme. El Señor es tan lindo. Es un hermano aquí en la iglesia, para que ustedes no se sienten mal. Yo ya me sentía mal porque no he venido a la iglesia, pero el Señor me visitó hoy en la noche, por eso dejé de venir otra vez. En vez de venir corriendo porque el Señor la visitó, más se quedó en la casa porque cree que es especial para el Señor. Si no entendemos las visitas del Señor, hermano, somos descalificados. Amén. Aleluya. Ah, ese es otro mensaje. Ese es otro mensaje. Me refiero pues a las obras, a la actitud. Otra cosa que noto yo aquí, que Marta le dio trabajos al Señor, porque puso al Señor de, ¿cómo sería? De juez o de árbitro, de corrector. No. Pero es un día él, cuando se acercaron dos hombres que tenían pleitos con su terreno, ¿por qué me vienen a buscar a mí si yo no vengo a repartir tierras? Ahí están los jueces, vayan allá. Tú estaba poniendo a Jesús trabajo. Y hermano, es tremendo esta Marta. Señor, le dice, Señor, no te importa, dice, que mi hermana me deja servir sola. Por eso las gentes de las iglesias, hermanos, cuando llegan cansados del trabajo, maltratan a sus hijos y a la señora, viene cansado porque cree que está haciendo lo mejor del mundo para ir a trabajar. Y le dicen a sus hijos, a sus familias o a los hermanos, estos lo único que saben es ir a la iglesia. Así nos califican. Son los martes. La iglesia. Pero hay una cosa, otra cosa muy interesante también, que es muy importante que usted la reciba en esta noche. Cuando el Señor, cuando Marta veía que María no estaba haciendo nada, esas son las ideas, las deducciones, las interpretaciones que la iglesia terrenal, que la iglesia de las cosas materiales va a calificar a la iglesia de palabra, la va a calificar a nivel bajo. Pero hay una prueba para Marta, porque tenía que sacar a la luz el Señor, como que estuviera provocando también que Marta hablara. Porque qué lindo hubiera sido para Marta, vaya que tengo a María para atender al Señor en la palabra, en lo que yo me ocupo para otras cosas.
1: Es como que si la mujer dijera: vaya que el marido anda sirviendo al Señor, aquí me he hecho yo las ganas para atender la casa. Pero a veces la mujer o el varón dice: este mi marido me salió mal, solo en la iglesia se mantiene.
0: Tenía que decir eso para calificar a Marta, que ella miraba con trascendencias las cosas de la casa, con trascendencia la atención a la familia. No estoy diciendo irresponsabilidad. No estoy hablando de desatender la familia, pero no lo vea con trascendencia. Por eso hay gente en las iglesias de nosotros, especialmente los sugieres cuando los pones a cuidar baños. ¡Aleluya! ¡Gloria a Dios! ¡Alabado sea el Señor! Les gusta más cuidar los baños que estar sentado. ¿Verdad que sí? Se acabaron los amenes. Es delicado eso, porque Marta tenía que sacar a la luz, según Marta, según la iglesia, Marta, el tener un privilegio es lo más grande. Pero eso no es cierto. El tener una función en la iglesia es lo más grande. Ya que soy diácono, ya me realicé. Ya que ahora ya soy pastor, ¿qué más? No, hermano. Esos servicios, yo le digo a la gente, aquí tengo yo gente que visitan, mejor ni vayan a visitar, mejor vengan a las reuniones de enseñanza de la palabra, porque ¿qué van a llevar ustedes para visitar a la gente? No llevan nada. Porque el que tiene que ir con nosotros se llama Jesucristo, el que abre la puerta, el que va delante de nosotros con su palabra, es la que despierta, el que da vida, el que fortalece a la gente cuando visitamos. Aleluya. Usted se ha dado cuenta. Después de un día de actividad, los hermanos tienen todo el derecho. Por ejemplo, usted ya se va a ir ahorita porque se cree que tienes que ir a servir. No, hermano. Deja de servir por lo menos este fin de semana. Recoge hasta las migajas que han caído todavía. Bueno, estoy hablando con pastores, pues ahora los que trabajan, pues que Dios los ayude. Pero eso es la calificación que Cristo vino a hacer, a manifestar los dos tipos de iglesia que van a existir. Pero lo triste es que Marta se cree la mejor, porque nada menos está atendiendo al cuerpo de Cristo. Por eso hay muchos hermanos que se han rebelado contra nosotros, porque no es que tenemos que ir a fortalecer el cuerpo de Cristo. Y se rebelan contra los principios de la palabra de Dios. ¿Amén o no amén? Pues aquí vemos las dos iglesias. Entonces, para que usted vea la mentalidad de Marta y la mentalidad de muchas iglesias ahora en este tiempo, que atendiendo más al cuerpo de Cristo, como que Cristo es, como que si eso fuera lo que buscara. No, atender la palabra de Él es lo que Él busca en la iglesia. Por ejemplo, una vez yo hacía una pregunta. Aquí en Guatemala le pregunté a los pastores:
1: ¿Qué es lo más grande que nosotros venimos a hacer en la iglesia?
0: Algunos dijeron adorar.
1: No, dije yo. No es lo más grande que venimos a hacer.
0: Adorar.
1: ¿Sabe por qué? Porque no podemos decir que venimos a adorar así como estamos. No se puede decir.
0: Entonces, para mí, la última palabra que he recibido para los pastores, lo más grande que venimos a hacer nosotros en los cultos es
1: a dar cabida más a la palabra de Dios, más que a los cantos.
0: Más que a los cantos.
1: ¿Qué pasó, hermano? Tú ya no vamos a ser adorador.
0: No, para ser mejor adorador. Porque si tú le das cabida, prioridad a la palabra, entonces tienes derecho de adorar.
1: Y vas a adorar correctamente. Porque amas más su palabra. Porque ahí empieza la adoración perfecta para el del creyente.
0: Entonces es lo que el Señor está revelando aquí con estas dos mujeres.
1: Si usted no entiende esto, hermano, vas a creer que el servicio que estás dando es mucho más importante que atendiendo su palabra. Pero Él lo dijo, lo sacó a la luz. ¿Quién es el que está premiada? ¿Quién es el que lleva la mejor parte? Es la que se sienta a los pies de Jesús a escuchar su palabra.
0: Amén. Por eso voy a decir a los servidores en esta noche, a todos, porque todos somos servidores, porque muchas veces nos basamos, aquí hay otro detalle también. ¿Por qué no le digas a mi hermano que me ayude? Dice. ¿Sabe qué significa eso? ¿Quién de ustedes que es comerciante, le decía a los hermanos, que cuando encuentra un negocio así de mucha ganancia, estos hermanos no me vienen a ayudar para que ganen conmigo? ¿Cuándo? Hasta escondido se sale usted, padre. Porque si realmente Marta estuviera sirviendo al Señor, ¿por qué estaría enojado? Ahí está su señal, hermano. Si usted es bravo con los hermanos que no cumplan su turno, tómales tú su turno. Hágate rico en Dios. No te retraes por los hermanos retraídos. Por eso cuando David, Mical lo quiso callar, ¿qué dijo? ¿Qué dijiste? Caíste lo más bajo. Voy a bajar más bajo entonces. ¿Por qué?
1: Porque tienes envidia de mí,
0: que Dios me puso en lugar de tu padre. Ahí tengo un versículo precioso para apoyarme. Ahorita del otro lado, pues. ¿Se dan cuenta? Porque si Marta tuviera el conocimiento que está sirviendo al Señor, ¿por qué se enoja con su hermano? Entonces, ¿por qué los servidores, cuando miren a otros así retraídos, incumplidos, y si ni el pastor llega, yo no voy a llegar? Tú no estás sirviendo al Señor. Es otra enseñanza bonita también. Por eso, si Marta realmente está sirviendo al Señor, que lo agarre todo. Porque nada menos lo está haciendo para el Señor. Por eso usted no se guíe, no se deja llevar por lo que hacen los hermanos, sino que tú sirve a Dios. Tú, por amor y por admiración al Cristo maravilloso. Por eso muchas veces hemos callado
1: hemos limitado la bendición de Dios por la actitud de nuestros hermanos.
0: Amén, hermanos. Hemos dejado de hacer culto al Señor. Yo he oído de pastores, cuando miran que llegan solo poco gente, van a cantar así, así desganado.
1: Aleluya, hermano. Vamos a leer una lectura de Biblia, hermano, porque no vinieron los hermanos. Nos vamos.
0: Si no son los hermanos que vienen, sino el Señor es el que vino. ¡Sí!

Está débil, trae pistola, digo yo. ¿Entendieron algo en esta noche? Entonces, ¿de qué grupo eres? Pero decir que no eres, estás mintiendo. ¿Por qué no digas algo? Yo te voy a ayudar cómo decir. Yo quiero ser como María. Yo quiero ser como María. Quiero ser como María. Dar prioridad a la palabra. Dar prioridad a la palabra. Tampoco está diciendo que no hay que servir. Las dos cosas hay que tener. Porque hay, por eso hay, como dijimos al principio, que nos hemos vuelto solo predicadores y no servimos. Entonces, lo que Dios quiere que tengamos las dos cosas: sirviendo, pero anhelando la palabra de Dios, deseando la palabra de Dios. Amén. Entonces, no tomes la actitud de María solo para venir a acusar a tu esposa aquí en la iglesia. Mira, Señor, tú sabes que mi esposa no se sujeta, mis hijos rebeldes, por eso no me comporto yo bien. Gracias que digo igual. Tú tienes una decisión particular. Porque eres individuo. Eres una persona individual. Por eso es que ahí pusieron juntos. Ojalá que todos juntos, pero para mí era junto con Cristo. ¿Por qué te tengo que llevar? A lo mejor tú no quieres andar junto con Cristo. Pues yo no quiero tener mala compañía. Mejor solo diga junto con Cristo. Como dice aquel coro: mi Dios y yo andamos por el mundo. Amén. Mi Dios y yo. Y vamos a hacer grandes cosas con Él. Porque yo solo no puedo hacer. Él y yo, tú y Él, van a hacer cosas grandes. Donde quiera que usted esté, en cualquier rincón. Por eso, uno de los pleitos de los pastores cuando ponen una iglesia cerca y me viene a hacer la competencia. No, a Cristo nadie le hace competencia, hermano. Nadie. Ninguno. La vez pasada les comentaba de un predicador. Yo tenía poco tiempo de ser cristiano. Vino un predicador aquí y echó un gran tema. Dice: los dos titanes en el ring, dice, Cristo y el diablo. Y como no se aplaudía en ese tiempo, pero sí decíamos amén, decía yo. Pero lo que yo veía en el escenario, en lo que él estaba predicando, el diablo se iba sobre Cristo, el Cristo pataleando debajo de, y por momento el Cristo sobre el diablo. Y así estaba la lucha reñida, porque yo creía que el Cristo tenía igual poder que el diablo, según este predicador. Pero cuando yo ya fui bien cristiano, si Cristo no tiene rivalidad, no tiene contrincante, no tiene retador, no existe el diablo para Cristo. Amén. No hay. Por eso que cuando usted habla bien del diablo, por eso no mencionemos mucho al diablo, porque se va a creer que es valiente. Aleluya, va a decir en medio de ustedes. Denle duro. Menciónenme.
El diablo es poderoso, pero nuestro Padre es todopoderoso. Nuestro Dios es sumamente poderoso. No tiene competencia, no tiene competencia, no tiene competencia. Si tú, pastor, que tienes de cerca una iglesia, no te afliges. Si estás junto con Él. Ahora, perdone que diga esto, hermano, porque es necesario. Ahora, si dices, yo tengo mi esposa que me apoya, está bien, está bien, está bien. Tengo a mis hijos, tengo a mi tío, tengo 40 familias. Pues que te vaya bien, hermano. A ver cómo te va. Como dijo un cantante, que te vaya bonito. Pero si tenés al Cristo que vino a decir, Marta no hizo nada, María hizo mucho. Pero según Marta, María no hizo nada. Pero según Jesús, es la que hizo mucho. Así que no te creas sabio. Por eso te digo, no hay competencia. No te apures a hacer competencia, porque para el que está contigo no tiene competencia. Aleluya. El gran Señor de lo alto, ¿qué competencia va a tener? Así que siéntase usted a los pies de Jesús, acompáñate de Él, agárrate de Él, beba de Él, muérate por Él. Y nunca vas a tener competencia. Hace 2 años o 3 años tal vez vinieron a una iglesia, pidió cobertura LIM. Empezaron a decir, cuando vinieron a reconocer el LIM, empezaron a decir por las calles a nuestros hermanos, ¿sabían ustedes que este es el verdadero Elim? Decía. Y la gente les cree, hermano, es cierto que ese es el verdadero Elim. Pues vaya, ya les digo yo. Porque el verdadero Elim no es el nombre, es la manifestación y la presencia del glorioso Jesucristo. Ese es el Elim. Yo no tengo miedo de decir eso, hermano. Cristo no tiene competencia, no tiene rival, no tiene contrincante y no, tampoco tiene apuros. Si Él viene mañana, viene mañana. Si Él no quiere venir, no va a venir. Dentro de 1000 años, si Él quiere venir o no quiere venir, solo usted compóngase. Porque usted se muere, usted se acaba. Él no tiene prisa. Por eso, hermano, no adornemos mucho con música, con muchas cosas. Solo llénase usted de su palabra. Llénase de su palabra. Llénase, llénase, llénase, llénase, llénase, llénase. Por ejemplo, lo que les contaba, no sé si fue hoy en la mañana o ayer. Yo bajé a los músicos, solo dejé le hice favor a un tecladista dejarlo. Uno. Todo esto lo quité. Lo mismo hacía el Señor. Lo mismo. La misma gloria, la misma manifestación. Por eso, hermano, tengo todo el poder de decir que los grupos no me sirven para nada cuando mi Señor no está. No sirven para nada. Ok. Esto es lo que no queremos, dirían los músicos. Pero para que usted entiende, sin Cristo, separados de mí, dice Él, nada podéis. Hagamos como los niños. Nada podemos hacer separados de mí.
Separados de Cristo. Aleluya. ¿Lo crees? Un tecladista bajaba la nube. Bajaba la nube. ¿Es cierto? ¿Es cierto, músicos? ¿Dónde están los músicos? Los míos, pues. ¿Es cierto? ¿Sí o no? Y hasta el Señor me venía a decir, bajé a las cantoras. Y para probarlas, pero que se sienten ahí, les dije, que se sienten ahí. Ahí los voy a ver si son, si aman a Jesús o solo aman el privilegio. ¿Y sabe qué me vino a decir el Señor? ¿Sabe qué piensan las cantoras y los cantores? ¿Cuándo nos vuelvan a poner? ¿Cuándo nos vuelvan a poner? Y nunca piensan cuándo se van a componer, me dijo el Señor. Denle duro, denle duro.

0: bendita misericordia, bendito poder. Yo le decía a unos hermanos de la iglesia de la oficina central, porque no se llama la iglesia central, oficina, o sea, la iglesia de la oficina central se llama. Yo les digo a unos que me preguntan, ¿cuándo nos van a poner el pastor? Ustedes siguen. Porque el pastor puede llegar a ser estorbo. Siguen ustedes, porque ahí está el pastor, les digo yo. El Cristo. Porque ¿qué dijo Pablo a los de Filipenses? Ustedes tiemblan cuando yo llegue, pero ojalá que tiemblen más cuando estén solos. Porque ¿quién no se pone la cola debajo de los pies cuando está el bravo pastor? Pero cuando no está, todo el mundo saca su cola, su alacrán, su aguijón. Una congregación de alacranes. Hasta que aprendieron no pedir nada, ahora suben. Algunos dijeron, ahora ya no. No, todos quisieron. Gracias a Dios. Hay que probar a todo mundo. A ver si aman más la palabra de Dios que sus privilegios. Y en lo que le digo a mis músicos, se lo estoy diciendo a usted también. No se preocupe usted cuando lo suben al púlpito, preocúpese en limpiarse, en llenarse de la palabra. Bueno, que Dios me lo bendiga mucho, mucho, mucho. Con esa gracia, con esa gloria que Dios derramó sobre su vida. ¿Cuántos van llenos de la palabra de Dios? Nunca te olvides al hacer servicio, digas que eso es mayor. Siempre tienes que recordar que lo mayor y lo mejor es estar a los pies del maestro de los maestros, escuchando su palabra. Amén. Bueno, voy a despedirme con ustedes con un canto, pero así sentado hasta que usted sea invitado para bailar con él. A ver si llega a sacarlo a baile. ¿Me permites una, cómo se llama? Una piececita.
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1: ¡Aleluya! ¡Denle un fuerte aplauso al Señor en esta noche! ¡Aleluya! ¡Aleluya! Y Jehová dijo a Moisés: di a mi pueblo que marche. Iglesia de Cristo, no temáis, porque vuestro Dios va delante.

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damos gracias a Dios por darnos la esperanza de vida, que este mundo no puede ser nuestro hogar.

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3: ¿Cuántos saben que Cristo viene? Ese es el gozo de todo cristiano, que Cristo viene. Amén. ¿Cuántos saben que ese es el gozo de los gozos y de los gozos? Que es la venida de Cristo Jesús. No son otras cosas, no son otros eventos, no son otros poderes, no son otras maravillas. Es la venida de Cristo Jesús. Es el clímax de la expresión del Evangelio que Cristo nos ha dado. Amén. Vamos a cantar.

más por la venida de Cristo Jesús. Porque todo lo que vemos hoy se acabará, sea buena o mala, se acabará. Aparecerá una nueva era donde Cristo será el Rey de Reyes, Señor de Señores. Y usted será su reina, su iglesia, su amada esposa. Amén.

Cuando veo tus cielos, obra de tus dedos, la luna y las estrellas que tú formaste, digo, ¿qué es el hombre para que tengas de él memoria? El hijo del hombre para que lo visites. Oh Jehová, Señor nuestro, cuán grande es tu nombre en toda la tierra.

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1: Amén. Pero Dios, según ustedes dirán, y ayer entonces no hablaste con verdad, diría usted. No, lo que pasa es que Dios estaba probando nuestro corazón, que estábamos dispuestos a dar. Así como Abraham estaba dispuesto a dar su hijo. Pero como Dios prueba, cuando estás dispuesto a dar, te la devuelve. Mejorado, glorioso, majestuoso. Porque no estamos robando, porque es de los ministerios, no es de la familia. Bueno, dicen los hermanos de Honduras que me aman. Me dijo este hermano que acaba de dejarme el papel, dice: no solamente dejamos la palmera, sino que también estamos dispuestos a entregarte las iglesias si quieres, me dijeron. Aleluya. Bueno, ¿se sintieron contentos, verdad? Bueno, y aquí vamos a poner gente para pelear por eso. Pero no estamos quitando porque es nuestra. Ahora, ese es el mensaje. ¿Todavía quieren oír algo de palabra de Dios? Aleluya. Así que vamos a sacar modificado, bonito, esa palmera. Palmera de oro. Le van a decir: ah, pusieron la palmera seca. No, de oro, digan ustedes, de oro. Porque así lo van a interpretar. El diablo es abusivo. Bueno, ¿qué les voy a predicar? Porque agotamos hoy el hijo pródigo, ¿verdad? Solo quiero terminar, hermanos, este retiro tan quieren escuchar a Marta, ¿verdad? Bueno, a eso estaba buscando, pero de tanta emoción ya no encuentro a Marta, a saber qué se hizo. Aleluya. Bendito Jehová. Bendito Jehová. Bendito Jehová, Dios de los ejércitos. Ahora sí entiendo que verdaderamente Él iba a pelear por mí. ¿Sabe por qué, hermano? Un hermano me decía ayer: tienes que decir a los pastores que te ayudan a orar. Me decía. Híjole, dije yo. Pero es que siempre el enemigo usa a los hermanos también. Porque a mí me ha dicho el Señor: no vas a pedir ni una oración a estos pastores para que vean, para que no digan que son ellos los que pelearon por mí, sino yo soy el que voy a pelear por ti y yo soy el que te voy a dar la victoria. Amén. Amén. Tienes que orar voluntariamente, reconociendo también que eres parte del equipo de un ejército que pelea sus batallas. Eso no significa que no vales nada. No. Lo que es que esa es la ese es mi evangelio, como dice Pablo. Ese es mi evangelio. Por eso no pongo a mi mujer que pelea con

conmigo, ni a mis hijos. Yo siempre peleo solo y el Cristo maravilloso. Y si tú lo quieres ver, si tienes duda, estos son los hombres que Dios trajo. Usted fue traído por mi Padre, te trajo mi Padre, te trajo el Espíritu Santo. Él te trajo, yo no te traje. Él fue el que los trajo a ustedes con dinero, sin dinero, con problema o sin problema. Los dejó venir. Porque esta es obra de mi Padre, esta es obra de nuestro Padre. Un aplauso para el Padre. Aleluya. Hoy sí, ¿verdad? Aleluya. Gloria a Dios. Vamos a tener que diferenciar la palmera para que no nos confunden con los otros. Amén. Solo por eso. Bueno, Marta y María, vamos a orar un segundo. Tienen que orar por mí, hermano, porque prediqué 3 horas en la mañana, no sentí. Lo que sintió fueron mis piernas. Y además de eso, solo para, porque me dijeron los pastores, si tú no vas al campo, no vamos a ir nosotros. Yo tengo que ir a jugar y ahora a predicar. Pero me dijo el Señor también que se cuiden. No vaya a ser que por una cosa ustedes, dice el Señor, que pierden su corona, dice. No vaya a ser que de último pierden su corona. Tienes que ir detrás del Señor, no detrás de Gaspar Zapalú. Si tú consideras que Gaspar Zapalú va con el Señor, pues allí anda tú también. Aunque no habla muy bonito, pero si está el Señor, es el que habla bonito. Él es el que te dice todo lo que tienes que hacer. Amén. Vamos a tener una diferencia de miel, pero la palmera ahí estará resplandeciente. Amén. Porque yo renuncié de ustedes y Dios me las devolvió a todos. Ayer renunciamos todos de la palmera y el Señor hoy nos las está devolviendo. Eso ya somos legítimos, no estamos robando. Amén. Pero ahora viene lo triste, porque viene la palabra de Dios. Amén. Pero aquí vamos a ver 2 iglesias bien marcadas. No sé en qué grupo estás tú. El capítulo 10 del Evangelio de Lucas. Aleluya. Es un pasaje muy conocido, pero vamos a encontrar detalles. Yo quiero usar, ¿alguien tiene una Biblia de las Américas? Si no la tienen, ahí tengo el mío sobre la mesa. Tráeme las Américas. Ahí viene. Hay 2 detalles interesantes, hermanos, aquí. Américas, Lucas 10:38.

Bueno, vamos a leer. Este capítulo precioso de la Biblia. Y 38, prosiguiendo ellos su camino, él entró en una aldea y una mujer llamada Marta le recibió en su casa. Esta tenía una hermana que se llamaba María, la cual se sentó a los pies del Señor y escuchaba su palabra. Pero Marta estaba preocupada con muchos quehaceres y acercándose dijo: Señor, ¿no te importa que mi hermana me haya dejado servir sola? Dile pues que me ayude. Pero respondiendo el Señor le dijo: Marta, Marta, te afanas y te preocupas por muchas cosas, pero una sola cosa es necesaria. Pues María ha escogido la buena parte, la cual no le será quitada. A ver qué dice aquí. Es que he encontrado un pequeño detalle muy interesante. A ver si esta era la Biblia. Si no, vaya a tener, tengo que traer. No creo que esta era la Biblia. Me van a tener que perdonar. Es que hay un punto muy interesante. Permíteme un segundito para concentrarme, porque a ver.

creo que es esta. Bueno, pero hay un detalle que, a ver, voy a tener que mandar una. No, voy a tener que mandar a traer una Biblia. Tráemela. Ah, no, no es la hebraica, sino que la que tiene flores es una de pasta de flores. Mire, hermano, solo quería decir esto porque hay un detalle muy interesante sobre esa, la diferencia. Pero a lo que voy, las dos mujeres representan las dos iglesias del tiempo o para el tiempo final. Esa es la revelación. Yo nunca había visto Marta representando una iglesia y María representa la otra iglesia. Pero leyendo la Biblia encontré una cosa muy interesante, detalles que vale la pena tomar en cuenta, porque nosotros de alguna manera tenemos ese tipo de actitud, que no nos damos cuenta que es delicado tenerlo sin darnos cuenta. Amén. A ver si es cierto lo que estoy diciendo.

Aleluya. Bueno. No sé, hermano, se me olvidó que es que tengo tantas Biblias hoy. No piense que soy estudioso, no, solo es... Es que a veces el Señor me hace el favor de abrir los ojos en detalles muy interesantes. Detalle muy interesante. Pero voy a avanzando porque después quizás voy a captar la diferencia. Entonces representa las dos iglesias que van a existir sobre la tierra al final, pero que por detalles insignificantes para nosotros, pero leyendo, entendiendo las escrituras, define ciertas cosas importantes para nosotros como pastores. Porque la vez pasada yo enseñé sobre las 10 vírgenes, que también divide la iglesia en dos fracciones, dos grupos. Las cinco virgen manifiestan, ¿por qué cinco? Manifiestan el ministerio de los cinco ministerios. No es casualidad que sean cinco. Entonces son cinco ministerios insensatas. Son cinco iglesias insensatas. Cinco iglesias prudentes y cinco ministerios prudentes. Entonces es igual que Marta y María. Entonces lo que vamos a interesar en esta noche, que Marta tenía unas cosas muy importantes para nuestra enseñanza, para que nosotros veamos las cosas en pequeños detalles, pero que son relevantes. Y la más relevante y la más pequeña es la de María. Nosotros siempre tenemos la costumbre de aplicar a las mujeres a la actitud de Marta, pero la enseñanza de Cristo, según lo que yo entendí, su propósito de visitar, porque es algo muy sospechoso que Cristo visitara a dos mujeres, ¿verdad? Si fuera en el tiempo de nosotros, a saber cómo veríamos a Cristo, ¿verdad?, visitar a dos mujeres. Porque aquí no se habla de sus discípulos. Porque la Biblia solo resalta a Jesús y dos mujeres. Pero la idea de Cristo era proyectar para nosotros las dos iglesias y sus diferencias, sus objetivos, sus prioridades y sus actitudes, las dos iglesias. Entonces, con sus actitudes demuestran la definición de la iglesia del final, o de la iglesia, quizás de la iglesia de todos los tiempos, pero para nosotros es más que la iglesia del final, porque marca dos iglesias totalmente distintas. Pero la obra de Marta es más sobresaliente, es más digna de elogio. Pero lo que quiero indicar es, hermano, no solamente la actitud, sus intenciones, sino que hay actos que verdaderamente no merece ser descalificada la de Marta, porque Marta pareciera ser que es la que más atiende a Jesús,
que a María. Amén. En cambio, María, como que no estuviera atendiendo a Jesús. Pero son cosas interesantes que yo miré. Por eso quería usar las dos Biblias, a ver si está. Porque en el versículo 38 dice casi lo mismo. Me van a tener que perdonar porque quiero concentrarme para que usted se dé cuenta cuál es mi intención, pues. Que tenía una hermana que se llamaba María, que sentada a los pies del Señor. Creo que el punto importante es, le recibió en su casa. Dice, entonces cuando Marta recibió, mire lo que hace Marta, pues. Lo primero que hace Marta es muy, ¿cómo se llama? Es muy cordial, muy atenta a la persona de Cristo. La recibió en su casa. En cambio, María no la recibió, sino que directamente se sentó a escuchar a Jesús. Pero que ese acto, según, es que lo que voy a conjugar es esto: según la iglesia Marta, de las Martas, según la evaluación humana o humano, es la más especial. ¿Se dan cuenta? Por eso yo insisto a los pastores que muchas veces nosotros le damos más prioridad al recibimiento, a la

eso es lo que más tiene peso. Porque yo conozco iglesias, hermanos, de las crecientes, solo por decir una cosa, en Guatemala hay iglesias crecientes. No tienen palabra, no tienen unción, pero son muy humanistas, son muy sociales, atienden bien a la iglesia, y la iglesia es lo que quiere. Les encanta eso, les encantan los saludos. Con un saludo que le dan, sienten que ya están en la puerta del cielo. Esa es la idea de la iglesia, porque esa es la idea del pastor. Eso es lo que está transmitiendo el pastor: la cordialidad, la amabilidad, es lo más grande para la iglesia. Y Marta, cuando recibió a Jesús, no sé qué palabra le dijo: oh Señor, pues qué gusto tenerte con nosotros. Todo lo que ustedes dicen, ¿verdad? Ya empezó a reír, gracias a Dios. Esa es la actitud de Marta. Si estuviéramos evaluando, si usted tiene la mentalidad humana, la que elige, solo porque una palabra define al final, porque dice el Señor, la que escogió la buena parte fue María. Si no dijera eso, nos quedamos con Marta. Pero aún así no hemos entendido. No hemos entendido, porque hay dos cosas diferentes. En cambio María solo hizo una cosa: sentarse a los pies de Jesús escuchando su palabra. No hizo más que eso, ¿verdad que sí? Como que no, como que era, como que María es un poco fría con Cristo. Pero como Cristo, por eso, hermano, tenemos que entender. A mí me impactó tanto la experiencia de una hermana. Ahí estaba sentada. Entonces, aquí a cada rato miran al Señor. Por eso no sé si aquí hay tantos apóstolas aquí en la iglesia esta, porque a cada rato miran al Señor, hermano. Un día una hermana que estaba ahí, se le acercó el Señor y le dice: pero cuando vio al Señor, empezó a llorar inconteniblemente. Y el Señor le dice: no llores, yo solo quiero que me digas una palabra. Dime una palabra, le dice el Señor. Y cuanto más le decía el Señor eso, más lloraba. No, solo quiero que me digas algo. Empezaba a llorar más. ¿Entienden eso, verdad? Entonces, ¿qué era lo que quería el Señor? No era tanto verla llorar, sino que querer escuchar qué decía de él. Y no dijo nada. Me la fue a llorar delante de mí, hermano. Yo no pude decir nada al Señor. Qué triste, le dije yo. Porque nosotros, hermanos, siempre lo único que decimos en la iglesia, por eso nosotros aquí hacemos locura en esta iglesia, nos critican, pero ya es tiempo de decir algo más que aleluya, más que amén, de hacer algo que el Espíritu Santo haga de nosotros lo que a Dios le agrada. Por eso esta iglesia no necesita hacer campaña, no necesita hacer actividad. Todo el tiempo tiene actividad diferente, porque ya entendí que el Señor ya está cansado de decir aleluya, aleluya, amén. Y a veces hasta nos despertamos bien dormidos, y como oímos el ruido de los hermanos que dijeron

0: Amén.
1: Ah, amén. Saber qué dijeron. Pero ya es tiempo que nosotros debemos de cambiar, no cambiar esas palabras, sino que decir otras cosas y otras cosas y otras cosas y otras cosas. Aleluya. Amén. Entonces Marta aparentemente era una mujer que atendió al Señor. Algunos dicen, porque no sé si me equivoqué con la Biblia, porque ya tengo muchas Biblias ahí, porque vi que en esa versión decía que le estaba preparando al Señor. No sé si era el almuerzo, pero sí quería atenderlo con un almuerzo o con una, ¿ah?, que le servía. ¿Cómo? Bueno, gracias, hermano. Sí, es aquí. Gracias, hermano. Ya está. Aquí en las Américas dice eso. Es que eso es lo que yo quería corregir con todos los preparativos. Gracias, hermano. Acercándose a él, le dijo. Entonces aquí da a entender que el Señor, o que María, estaba preocupado con los preparativos. Amén. Pero en la versión actualizada dice diferente. Pero respondiendo Jesús, el Señor le dijo: Marta, te afanas y te preocupas por muchas cosas. Entonces aquí va el pleito. Pues se pueden manejar las dos cosas. Esto era el punto, gracias, hermano. Esta era la Biblia, entonces. Este es el punto interesante. En las Américas dice que Marta estaba preocupada de prepararle la comida al Señor. Bueno, usemos la lógica, pues. Esta es la enseñanza. Usemos la lógica. Por eso participen conmigo. A ver quién tiene la verdad o quién tiene la razón, las Américas o la RBA. Entonces ahí es donde el Señor me abrió los ojos. Mira aquí. Entonces, es ilógico que Jesús le recrimine a Marta. Si era lógico, si era correcto que le estaba preparando un almuerzo. Era lógico. No tenía por qué regañarla, no tenía por qué descalificarla si le estaba preparando un almuerzo. Entonces, ¿a quién le vamos? ¿A las Américas o a la RBA? No estamos desacreditando, solo para ver las dos iglesias, pues. En cambio, dice la RBA, que el Señor le decía a Marta, estaba preocupada con muchos quehaceres. No dice que le estaba preparando un almuerzo. Para que cabe la confrontación. ¿Verdad que sí? Y si aceptamos las Américas, que le estaba, otro detalle interesante, si aceptamos las Américas, que le estaba preparando el almuerzo, todavía esto es mucho, mucho, mucho más duro. Quiere decir que el Señor ni siquiera le interesa que le prepares almuerzo, con tal de que entiendes lo relevante, lo más grande que Él lleva en el momento para sus visitas. Entonces puede usar también en ese término. Eso era lo que quería buscar. ¿Se dan cuenta? ¿De qué quedamos? Si nos quedamos con las Américas, quiere decir que al Señor no le interesa que te haga sudar atendiéndolo a Él, porque su venida, su propósito de su venida a la tierra no es atenderlo a Él, sino atender lo que Él trae para la vida, para la iglesia, para lo eterno. Eso es lo que el Señor está planteando a la iglesia. ¿Me entienden? Cuando yo vi esto, wow, como dicen los hermanos de Estados Unidos. Pero si usamos la RBA, este funciona también porque la gente, la iglesia de Marta, son atraídos, absorbidos, encandilados, deslumbrados por lo que produce Cristo. No le interesa la palabra. Aleluya. Me invitaron una vez hace poco, hermano, por eso no me gustan las invitaciones de otro lado. Me invitaron un día aquí cerca. Habían un conjunto y cantaban de todo. Y me invitaron a mí. Por eso no es fácil aceptar las invitaciones. Por eso no nos juzgue antes de tiempo. No nos cerremos, vayamos a conquistar. ¿Cuándo va a conquistar? Lo que están esperando los otros es conquistarnos a nosotros, hermanos. Saber quién tiene la verdad. Me fui y empecé a predicar. Hermanos, más quisieran que terminara la palabra para darle más tiempo, más punto especial, porque los especiales en los púlpitos de las iglesias estas son los músicos. El predicador que vaya a dormir en sobre piedra y una ofrenda de 400 quetzales, mientras que para los conjuntos 15,000 quetzales. Es increíble. Así tratan, así es la idea de la gente de afuera. Los martos, para no sentir mal las mujeres, para no decir las martas. Mejor los martos. Usted no jugó, ¿verdad? ¿Por qué está dormido entonces? Pues, ¿Se da cuenta? ¿Se da cuenta cómo la idea de Marta supuestamente le está dando más atención al cuerpo de Cristo, al estómago de Cristo, que a lo que Cristo trae para el tiempo de su visitación? Eso es lo relevante que la iglesia tiene que considerar. Amén. Hay otro detalle que no se me viene, hermano, porque es muy interesante también, porque yo vi otra cosa que no lo encuentro por el momento. Se me está escondiendo la. A mí no me gustan las llamadas. Me gusta directo. Porque yo tengo mis propias interpretaciones que me las da el Espíritu Santo. No quiere decir que no valen, a veces sí, cuando uno ya no tiene por dónde agarrarla. No se enoje conmigo. Amén. Bueno, me van a tener que perdonar ese puntito porque era interesante. Pues ahora vamos a ver otras cosas muy, muy importantes. Cuando Marta recibió a Jesús con esmero, con dedicación, con entusiasmo, pero no sabía, no entendía que Jesús llevaba una intención, un propósito. El propósito era sacar a la luz para los creyentes del día del final la evaluación de las obras, de la actitud de la iglesia en relación a Cristo. Eso era su intención, o era su propósito de visitarlas. No interpreta usted que María y Marta eran exclusivas, porque habían tantas mujeres. No eran exclusivas, para que usted no se... Los de Lim somos exclusivas. ¿Qué? Ojalá. Simplemente que Dios toma a dos mujeres, la saca entre millones de mujeres y presenta al mundo por las quejas que hay de los hombres, que unos son amados, otros son desechados. Aquí no se ama, allá sí se ama. Aquí sí miran a los ricos, allá no. Entonces tenemos tantos criterios acerca de los predicadores, la discriminación que se mira, que en ciertos momentos sí son ciertos, pero viene el que nunca hace discriminaciones, el que nunca abandona, el que siempre da la oportunidad a los humanos. Entonces nos saca dos mujeres como diciéndonos: vean pues cómo son ustedes los humanos, vean pues cómo son las iglesias visitadas. Aquí están dos iglesias visitadas, una entiende y otra no entiende. Entiende, pero lo entiende a nivel humano, a nivel social. Amén. Por eso usted tiene que ser muy inteligente para captar las visitas de Cristo, hermano, porque las visitas de Cristo son para definiciones de actitudes de hombre y para calificarlos. Ellas no sabían que el Señor iba a sacar a la luz lo más grande que Él espera que los hombres tuviera. Porque tristemente los que van a hacer cosas mayores con Cristo, que no se echa de ver la grandeza que van a hacer. Aleluya. Porque yo conozco gente, hermano, en las iglesias. Yo desde hace mucho que oyeron de mí que el Señor me usaba, me invitaba a mucha gente a comer. Una vez me invitó una persona que tenía una finca por aquí por la costa, que es miembro de un pastor de Mazatenango. Entonces me dijo, hermano Gaspar, puedes venir con nosotros el domingo y vas a predicar. Amén, dije yo, voy a ir. Y cuando terminó la predicación, un hermano te invita a un almuerzo. Amén, dije yo. Y nos fuimos. Y ese día tenía yo un Jeep que comía gasolina por gusto hasta de... Me fui. Y cuando terminamos de predicar, hermano, nos invita un hermano que está por aquí cerquita. Vamos pues, le dije. Y me fui detrás de él y caminamos y caminamos y caminamos. Yo estaba más pendiente de la tragada de gasolina de mi carro que el almuerzo ya. Perdonen, hermano, uno cuando está pelado de todo lado quiere sacar algo. Nosotros decimos pelado a los que no tienen nada, pues. Iba yo y el hermano tiene una finca, es que ay, bonito, hermano. Ay, qué bonito estar ahí, decía yo. Y me fui, y como decía, el jeep tragando y tragando, caminando, y nunca llegábamos, y al fin llegamos. Yo soy bravo, hermano, con esas cosas. Pero ¿por qué me trae este hombre solo para un almuerzo? Si me hubiera dicho, hubiera comido mejor cerca. Por eso no me haga eso, por favor. Y almorzamos, hermano. Pero este hombre nos fue a enseñar su finca, todo. Y sobre eso, la tragada de gasolina todavía no nos... Ah, esperen otro momentito, hermano, porque ahorita están arreglando el almuerzo. Ya era las 3 de la tarde, hermano. Nos llevó a conocer la finca. Ay, Dios, hermano. Esos son los martos, que creen que con un almuerzo llenan al Señor, como que nunca ha comido longanizas. Al Señor no le interesa la carne, el pescado, la longaniza. Le interesa gente que le escucha en su palabra, que dimensiona en su palabra, que le dan realce a su palabra. Amén. Eso es la iglesia que Dios busca, aunque no parezcan estar haciendo nada. Pero eso es lo más grande para Él: escuchar su palabra, beber de su palabra, engrandecer su palabra, dimensionar su palabra, divinizar su palabra, lo máximo. Él no quiere nada más que escuchar su palabra. Aquí ponen a Lázaro, pero miren, hermano, Lázaro, por eso tenía que morir, porque no estaba ahí. Tuvo que morir porque nunca estuvo ahí. Por eso los que no enfatizan la iglesia van a tener que morir como Lázaro. Entonces el Señor hizo con el propósito de sacar a la luz para la iglesia, para que la iglesia entendiera quién es la iglesia, cómo es la iglesia, cuál es la actitud de la iglesia. El Señor no le interesa que usted lo atiende con elegancia, con suculencia de comida, pero que eres frío con su palabra. Sí, hermano. Eso es lo que está sacando a la luz. Pero una evaluación. Nosotros somos los jurados. Calificador. ¿Quién hizo más? Ahora ya sabe quién hizo más. Pero en ese momento, Marta no sabía quién era el que estaba. Ella sudaba, hasta olía mal ya de tanto trabajar. Porque creía que Marta o que María era una haragana, que no está haciendo nada, desatendida, despreocupada. Porque, hermano, no estaba haciendo nada, María, más que sentarse así como usted en esta noche. Por eso tenés que tener abiertos los ojos, por lo menos, hermano. No vaya a ser que usted esté así. Estaba sentado así. No está haciendo nada. Pero eso es la que va a llevar el premio. Porque lo que estaba recibiendo era vida, era la que iba a cambiar su destino, y era la que va a exhibir Dios ante las potestades, la iglesia de la palabra. ¿Acaso no saben que la iglesia que va a ser arrebatada es la que guardó la palabra del Señor? Es la iglesia que va a ser arrebatada. No, no los pastores, esos pastores hermanitos lindos. Sí, hermano. No estoy diciendo que hay que ser bruscos, toscos, ásperos. No. Pero tampoco crees que por eso es lo que quiere Cristo. No. Si tú no tomas en cuenta, si la iglesia no toma en cuenta la palabra de Cristo, ¿lo va a sacar a la luz? ¿Quién es? ¿Quién es? Entonces dijo al final, pero quedan otros puntos, pero me estoy adelantando. Marta, Marta, afanada y preocupadas por muchas cosas, pero una sola cosa es necesaria. Pues María ha escogido la buena parte, la cual no le será quitada. Y la que creyó que iba a llevar el premio no tuvo nada. Parece ser injusticia, pero como el Señor, oigan esto, como el Señor vino a la tierra no buscando favoritismo, Él no tiene fanáticos. Él quiere gente que entienden su venir o sus venidas. El Señor tiene muchas venidas, no solo una venida. Por eso el que no atiende sus venidas en este tiempo no va a poder atender la última venida final, o es decir, su venida final por la iglesia. No lo va a tener. Lo va a tener, pero no lo va a entender. Porque va a creer que es exclusivo. Ah, el Señor siempre viene a visitarme. El Señor es tan lindo. Es un hermano aquí en la iglesia, para que ustedes no se sienten mal. Yo ya me sentía mal porque no he venido a la iglesia, pero el Señor me visitó hoy en la noche, por eso dejé de venir otra vez. En vez de venir corriendo porque el Señor la visitó, más se quedó en la casa porque cree que es especial para el Señor. Si no entendemos las visitas del Señor, hermano, somos descalificados. Amén. Aleluya. Ah, ese es otro mensaje. Ese es otro mensaje. Me refiero pues a las obras, a la actitud. Otra cosa que noto yo aquí, que Marta le dio trabajos al Señor, porque puso al Señor de, ¿cómo sería? De juez o de árbitro, de corrector. No. Por eso un día él, cuando se acercaron dos hombres que tenían pleitos con su terreno, ¿por qué me vienen a buscar a mí si yo no vengo a repartir tierra? Dice. Ahí están los jueces, vayan allá. Yo estaba poniendo a Jesús trabajo. Y hermano, es tremendo esta Marta. Señor, le dice, Señor, no te importa, dice, que mi hermana me deja servir sola. Por eso las gentes de las iglesias, hermanos, cuando llegan cansados del trabajo, maltratan a sus hijos y a la señora, viene cansado porque cree que está haciendo lo mejor del mundo para ir a trabajar. Y le dicen a sus hijos, a sus familias o a los hermanos, estos lo único que saben es ir a la iglesia. Así nos califican. son los martes. La iglesia. Pero hay una cosa, otra cosa muy interesante también, que es muy importante que usted la reciba en esta noche. Cuando el Señor, cuando Marta veía que María no estaba haciendo nada, esas son las ideas, las deducciones, las interpretaciones que la iglesia terrenal, que la iglesia de las cosas materiales va a calificar a la iglesia de palabra, la va a calificar a nivel bajo. Pero hay una prueba para Marta, porque tenía que sacar a la luz el Señor, como que estuviera provocando también que Marta hablara. Porque qué lindo hubiera sido para Marta: vaya que tengo a María para atender al Señor en la palabra, en lo que yo me ocupo para otras cosas. Es como que si la mujer dijera: vaya que el marido anda sirviendo al Señor, aquí me echo yo las ganas para atender la casa. Pero a veces la mujer o el varón dice: mi marido me salió mal, solo en la iglesia se mantiene. Tenía que decir eso para calificar a Marta, que ella miraba con trascendencias las cosas de la casa, con trascendencia la atención a la familia. No estoy diciendo irresponsabilidad, no estoy hablando de desatender la familia, pero no lo vea con trascendencia. Por eso hay gente en las iglesias de nosotros, especialmente los sugieres, cuando los pones a cuidar baños: aleluya, gloria a Dios, alabado sea el Señor. Les gusta más cuidar los baños que estar sentado. ¿Verdad que sí? Se acabaron los amenes. Es delicado eso. Porque Marta tenía que sacar a la luz, según Marta, según la iglesia, Marta, el tener un privilegio es lo más grande. Pero eso no es cierto. El tener una función en la iglesia es lo más grande. Ya que soy diácono, ya me realicé. Ya que ahora ya soy pastor, ¿qué más? No, hermano. Esos servicios, yo le digo a la gente, aquí tengo yo gente que visitan, mejor ni vayan a visitar, mejor vengan a las reuniones de enseñanza de la palabra, porque ¿qué van a llevar ustedes para visitar a la gente? No llevan nada. Porque el que tiene que ir con nosotros se llama Jesucristo, el que abre la puerta, el que va delante de nosotros con su palabra, es la que despierta, el que da vida, el que fortalece a la gente cuando visitamos. Aleluya. Usted se ha dado cuenta, después de un día de actividad, los hermanos tienen todo el derecho. Por ejemplo, usted ya se va a ir ahorita porque se cree que tienes que ir a servir. No, hermano, deja de servir por lo menos este fin de semana. Recoge hasta las migajas que han caído todavía. Bueno, estoy hablando con pastores, pues ahora los que trabajan, pues que Dios los ayude. Pero eso es la calificación que Cristo vino a hacer, a manifestar los dos tipos de iglesia que van a existir. Pero lo triste es que Marta se cree la mejor, porque nada menos está atendiendo al cuerpo de Cristo. Por eso hay muchos hermanos que se han rebelado contra nosotros, porque no es que tenemos que ir a fortalecer el cuerpo de Cristo, y se rebelan contra los principios de la palabra de Dios. ¿Amén o no amén? Pues aquí vemos las dos iglesias. Entonces, para que usted vea la mentalidad de Marta y la mentalidad de muchas iglesias ahora en este tiempo, que atendiendo más al cuerpo de Cristo, como que Cristo es, como que si eso fuera lo que buscara. No, atender la palabra de Él es lo que Él busca en la iglesia. Por ejemplo, una vez yo hacía una pregunta aquí en Guatemala, le pregunté a los pastores: ¿qué es lo más grande que nosotros venimos a hacer en la iglesia? Algunos dijeron: adorar. No, dije yo, no es lo más grande que venimos a hacer, a adorar. ¿Sabe por qué? Porque no podemos decir que venimos a adorar así como estamos. No se puede decir. Entonces, para mí, la última palabra que he recibido para los pastores: lo más grande que venimos a hacer nosotros en los cultos es a dar cabida más a la palabra de Dios, más que a los cantos. Más que a los cantos. ¿Qué pasó, hermano? Tú ya no vamos a ser adorador. No, para ser mejor adorador. Porque si tú le das cabida, prioridad a la palabra, entonces tienes derecho de adorar. Y vas a adorar correctamente, porque amas más su palabra. Porque ahí empieza la adoración perfecta para el del creyente. Entonces es lo que el Señor está revelando aquí con estas dos mujeres. Si usted no entiende esto, hermano, vas a creer que el servicio que estás dando es mucho más importante que atendiendo su palabra. Pero Él lo dijo, lo sacó a la luz: ¿quién es el que está premiada? ¿Quién es el que lleva la mejor parte? Es la que se sienta a los pies de Jesús a escuchar su palabra. Amén. Por eso voy a decir a los servidores en esta noche, a todos, porque todos somos servidores, porque muchas veces nos basamos, aquí hay otro detalle también: ¿por qué no le digas a mi hermano que me ayude? Dice. ¿Sabe qué significa eso? ¿Quién de ustedes que es comerciante, le decía a los hermanos, que cuando encuentra un negocio así de mucha ganancia, estos hermanos no me vienen a ayudar para que ganen conmigo? ¿Cuándo? Hasta escondido se sale usted, padre. Porque si realmente Marta estuviera sirviendo al Señor, ¿por qué estaría enojado? Ahí está su señal, hermano. Si usted es bravo con los hermanos que no cumplan su turno, tómales tú su turno. Hágate rico en Dios. No te retraes por los hermanos retraídos. Por eso, cuando David, Mical, lo quiso callar, ¿Qué dijo? ¿Qué dijiste? Caíste en lo más bajo. Voy a bajar más bajo entonces. ¿Por qué? Porque tienes envidia de mí, que Dios me puso en lugar de tu padre. Ahí tengo un versículo precioso para apoyarme. Ahorita del otro lado, pues. ¿Se dan cuenta? Porque si Marta tuviera el conocimiento que está sirviendo al Señor, ¿por qué se enoja con su hermano? Entonces, ¿por qué los servidores, cuando miran a otros así, retraídos, incumplidos, y si ni el pastor llega, entonces yo no voy a llegar? Tú no estás sirviendo al Señor. Es otra enseñanza bonita también. Por eso, si Marta realmente está sirviendo al Señor, que lo agarre todo. Porque nada menos lo está haciendo para el Señor. Por eso usted no se guíe, no se deja llevar por lo que hacen los hermanos, sino que tú sirve a Dios. Tú, por amor y por admiración al Cristo maravilloso. Por eso muchas veces hemos callado, hemos limitado la bendición de Dios por la actitud de nuestros hermanos. Amén, hermanos. Hemos dejado de hacer culto al Señor. Yo he oído de pastores, cuando miran que llegan solo poco gente, van a cantar así desganada. Aleluya, hermano. Vamos a leer una lectura Biblia, hermano, porque no vinieron los hermanos. Nos vamos. Si no son los hermanos que vienen, sino el Señor es el que vino.

Está vivo y le trae pistola, digo yo. ¿Entendieron algo en esta noche? Entonces, ¿de qué grupo eres? Pero decir que no eres, estás mintiendo. ¿Por qué no digas algo? Yo te voy a ayudar cómo decir. Yo quiero ser como María. Yo quiero ser como María. Quiero ser como María. Dar prioridad a la palabra. Dar prioridad a la palabra. Tampoco está diciendo que no hay que servir. Las dos cosas hay que tener. Porque hay, por eso hay, como dijimos al principio, que nos hemos vuelto solo predicadores y no servimos. Entonces, lo que Dios quiere que tengamos las dos cosas: sirviendo, pero anhelando la palabra de Dios, deseando la palabra de Dios. Amén. Entonces, no tomes la actitud de María solo para venir a acusar a tu esposa aquí en la iglesia. Mira, Señor, tú sabes que mi esposa no se sujeta, mis hijos rebeldes, por eso no me comporto yo bien. Gracias a Dios, igual. Tú tienes una decisión particular. Porque eres individuo. Eres una persona individual. Por eso es que ahí pusieron juntos. Ojalá que todos juntos. Pero para mí era junto con Cristo. ¿Por qué te tengo que llevar? A lo mejor tú no quieres andar junto con Cristo. Pues yo no quiero tener mala compañía. Mejor solo diga junto con Cristo. Como dice aquel coro: mi Dios y yo andamos por el mundo. Amén. Mi Dios y yo. Y vamos a hacer grandes cosas con Él. Porque yo solo no puedo hacer. Él y yo, tú y Él, van a hacer cosas grandes. Donde quiera que usted esté, en cualquier rincón. Por eso, uno de los pleitos de los pastores cuando ponen una iglesia cerca y me viene a hacer la competencia. No, a Cristo nadie le hace competencia, hermano. Nadie. Ninguno. La vez pasada les comentaba de un predicador. Yo tenía poco tiempo de ser cristiano. Vino un predicador aquí. Y echó un gran tema. Dice: los dos titanes en el ring, dice, Cristo y el diablo. Y como no se aplaudía en ese tiempo, pero sí decíamos amén, decía yo. Pero lo que yo veía en el escenario, en lo que él estaba predicando, el diablo se iba sobre Cristo, el Cristo pataleando debajo de, y por momento el Cristo sobre el diablo. Y así estaba la lucha reñida, porque yo creía que el Cristo tenía igual poder que el diablo, según este predicador. Pero cuando yo ya fui bien cristiano, si Cristo no tiene rivalidad, no tiene contrincante, no tiene retador, no existe el diablo para Cristo. Amén. No hay. Por eso que cuando usted habla bien del diablo, por eso no mencionemos mucho al diablo, porque se va a creer que es valiente. Aleluya, va a decir en medio de ustedes. Denle duro. Menciónenme.
El diablo es poderoso, pero nuestro Padre es todopoderoso. Nuestro Dios es sumamente poderoso. No tiene competencia, no tiene competencia, no tiene competencia. Si tú, pastor, que tienes de cerca una iglesia, no te afliges. Si estás junto con Él. Ahora, perdone que diga esto, hermano, porque es necesario. Ahora, si dices, yo tengo a mi esposa que me apoya, está bien, está bien, está bien. Tengo a mis hijos, tengo a mi tío, tengo a 40 familias. Pues que te vaya bien, hermano. A ver cómo te va. Como dijo un cantante, que te vaya bonito. Pero si tenés al Cristo que vino a decir, Marta no hizo nada, María hizo mucho. Pero según Marta, María no hizo nada. Pero según Jesús, es la que hizo mucho. Así que no te creas sabio. Por eso te digo, no hay competencia. No te apures a hacer competencia, porque para el que está contigo no tiene competencia. Aleluya. El gran Señor de lo alto, ¿qué competencia va a tener? Así que siéntase usted a los pies de Jesús, acompáñate de Él, agárrate de Él, beba de Él, muérate por Él, y nunca vas a tener competencia. Hace 2 años o 3 años tal vez vinieron a una iglesia, pidió cobertura del IMSS. Empezaron a decir, cuando vinieron a reconocer el IMSS, empezaron a decir por las calles a nuestros hermanos, ¿sabían ustedes que este es el verdadero Elim? Decía. Y la gente les cree, hermano, es cierto que ese es el verdadero Elim. Pues vaya, ya les digo yo. Porque el verdadero Elim no es el nombre, es la manifestación y la presencia del glorioso Jesucristo. Ese es el Elim. Yo no tengo miedo de decir eso, hermano. Cristo no tiene competencia, no tiene rival, no tiene contrincante, y no, tampoco tiene apuros. Si Él viene mañana, viene mañana. Si Él no quiere venir, no va a venir. Dentro de 1000 años, si Él quiere venir o no quiere venir, solo usted compóngase. Porque usted se muere, usted se acaba. Él no tiene prisa. Por eso, hermano, no adornemos mucho con música, con muchas cosas. Solo llénase usted de su palabra. Llénase de su palabra. Llénase, llénase, llénase, llénase, llénase, llénase. Por ejemplo, lo que les contaba, no sé si fue hoy en la mañana o ayer. Yo bajé a los músicos, solo dejé le hice favor a un tecladista dejarlo. Uno. Todo esto lo quité. Lo mismo hacía el Señor. Lo mismo. La misma gloria, la misma manifestación. Por eso, hermano, tengo todo el poder de decir que los grupos no me sirven para nada cuando mi Señor no está. No sirven para nada. Ok. Esto es lo que no queremos, dirían los músicos. Pero para que usted entiende, sin Cristo, separados de mí, dice Él, nada podéis. Hagamos como los niños. Nada podemos hacer separados de mí.
Separados de Cristo. Aleluya. ¿Lo crees? Un tecladista bajaba la nube. Bajaba la nube. ¿Es cierto? ¿Es cierto, músicos? ¿Dónde están los músicos? Los míos, pues. ¿Es cierto? ¿Sí o no? Y hasta el Señor me venía a decir, bajé a las cantoras. Y para probarlas, pero que se sienten ahí, les dije, que se sienten ahí. Ahí los voy a ver si aman a Jesús o solo aman el privilegio. ¿Y sabe qué me vino a decir el Señor? ¿Sabe qué piensan las cantoras y los cantores? ¿Cuándo nos vuelvan a poner? ¿Cuándo nos vuelvan a poner? Y nunca piensan cuándo se van a componer, me dijo el Señor. Denle duro, denle duro.

0: bendita misericordia, bendito poder. Yo le decía a unos hermanos de la iglesia de la oficina central, porque no se llama la iglesia central, oficina, o sea, la iglesia de la oficina central se llama. Yo les digo a unos que me preguntan, ¿cuándo nos van a poner el pastor? Ustedes siguen, porque el pastor puede llegar a ser estorbo. Sigan ustedes, porque ahí está el pastor, les digo yo, el Cristo. Porque ¿qué dijo Pablo a los de Filipenses? Ustedes tiemblan cuando yo llegue, pero ojalá que tiemblen más cuando estén solos. Porque ¿quién no se pone la cola debajo de los pies cuando está el bravo pastor? Pero cuando no está, todo el mundo saca su cola, su alacrán, su aguijón. Una congregación de alacranes. Hasta que aprendieron no pedir nada, ahora suben. Algunos dijeron, ahora ya no. No, todos quisieron. Gracias a Dios. Hay que probar a todo mundo. A ver si aman más la palabra de Dios que sus privilegios. Y en lo que le digo a mis músicos, se lo estoy diciendo a usted también. No se preocupe usted cuando lo suben al púlpito. Preocúpese en limpiarse, en llenarse de la palabra. Bueno, que Dios me lo bendiga mucho, mucho, mucho. Con esa gracia, con esa gloria que Dios derramó sobre su vida. ¿Cuántos van llenos de la palabra de Dios? Nunca te olvides al hacer servicio, digas que eso es mayor. Siempre tienes que recordar que lo mayor y lo mejor es estar a los pies del maestro de los maestros, escuchando su palabra. Amén. Bueno, voy a despedirme con ustedes con un canto, pero así sentado hasta que usted sea invitado para bailar con él. A ver si llega a sacarlo a baile. ¿Me permites una, cómo se llama? Una piececita. Morenazo.
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3: Proverbios 22:6. Instruye al niño en su camino, y aun cuando fuere viejo no se apartará de él.
4: ¿Cuántos viven felices? Si no has vivido feliz, hoy empiece a vivir feliz. Sí. Gloria a Dios.

0: Gloria al nombre de Cristo Jesús. Gloria a Jesucristo. Estos son los favores que Cristo nos ha hecho, hermanos. Las grandes obras que Él siempre seguirá haciendo en nosotros.
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0: Porque Dios también, cuando presenta juicios, desastres, también saca la cabeza diciendo: ¿no querrás venir? Y venga como estés, yo te recibo, dice el Señor.

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1: Hay un coro que hemos cantado muchas veces en la congregación. ¿Por qué no alzas tus manos y le alabas?

0: Santo es Dios, santo es su nombre. Gloria a Jesucristo. Amén.
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2: Primera de Juan 5:21. Hijitos, guardaos de los ídolos.
0: Amén. También, como yo era buscador de Dios, ahora Él está conmigo, no lo busco. Y recibí muchos cantos, postrado, orando, clamando. Siempre anhelo, siempre traigo a mi mente el pecado de Israel. También Jeremías decía: Señor, perdona nuestros pecados, ten misericordia de nosotros, vuélvenos a ti, nos volveremos a ti y cantaremos a tu nombre. Amén. Ten misericordia de nosotros, oh Jehová. Ten misericordia de nosotros, oh Jehová. A ti nos volveremos, oh Señor y Dios. A ti nos volveremos, oh Señor y Dios.

Halleluja. Bendita la misericordia de nuestro Dios. Solo quería hacer algo en una aclaración, tal vez no es aclaración, sino que este coro lo incluimos en estas grabaciones porque sabemos que tenemos varias iglesias en la misión. Y en un momento esto varía en los ambientes, pero va a llegar un día que usted va a necesitar un canto para pedir misericordia y lo tienes en el disco. Por eso hay que expresar, porque este himno a mí me gustaba mucho porque es: ten misericordia de nosotros, oh Jehová. Por eso le aburra a usted si me oyes cantando así, porque es una apelación directamente, es una necesidad personal, pero detrás de mí viene un pueblo. Por eso: ten misericordia de nosotros, oh Jehová. Ten misericordia de nosotros, oh Jehová. A ti nos volveremos, oh Señor y Dios. A ti nos volveremos, oh Señor y Dios. Ten misericordia de nosotros.

0: Hermano, es que hubo una niña de la iglesia, tenía como 6 años o 7 años, y de repente se enfermó su mamá en 2 o 3 días y murió. Y cuando miraba a su madre acostada y muerta totalmente, lloraba amargamente. Le decía a su madre: madre, mamá, hoy sí me dejo bañar. Hoy sí, mamá, quiero que me vayas. Pero la mamá ya no respondía nada. Por eso es muy importante que usted le dice a Señor: cantaré a tu nombre. Cantaré. Voy a cantarte, Señor. Hoy sí quiero cantar. No voy a hacer que de un día tu madre, tu padre, Dios, ya no te oiga. Mientras, como dice su palabra, buscad a Jehová mientras puede ser hallado. Llamadle mientras tanto que está cercano. Esa es la profundidad de este coro. Ten misericordia de nosotros, oh Jehová. Así que cantemos, sigamos cantando, porque cuando Él tiene misericordia en nosotros y reconocemos que solo Él nos hace triunfantes y victoriosos. Es el siguiente.
1: Este sí es un coro muy nuevo que el Señor me dio la semana pasada. Amén. A ver si les va a gustar. Claro que no es de su gusto, pero solo lo que decimos lo dedicamos al Padre.

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3: Isaías 26:3. Tú guardarás en completa paz a aquel cuyo pensamiento en ti persevera, porque en ti ha confiado.
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aceptan este himno. Hay una cruz, pero también hay un lugar, porque Jesús con esa muerte compró este mundo.

0: Quiero dar gracias a todos los que pudieron venir, de lejos, de cerca. Pero le voy a decir algo. Espero que usted haya entendido algo, haya recibido algo, porque este no es para los espectadores, es para los que quieren decir algo a su padre. Amén.
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0: Gloria a Dios. En el valle florece la rosa.

Bendito Jesucristo. Amén. Gloria a Dios. Bueno, los que nos estamos deleitando, se nos hacen cortos los coros, los himnos. Amén. Ver el comportamiento del humano es una miseria, es una miseria. Entonces allí recibí este canto, lo que vamos a cantar hoy, llanto de lamento, paradójicamente de lo que acabamos de celebrar, ¿verdad? Pero qué vamos a hacer, así sale hoy los cantos, pero tal vez en la entonada de los instrumentos usted va a empezar a ver la realidad.

0: Ojalá que se ha dado cuenta usted. En determinado momento uno tiene que verse a sí mismo su ingratitud con Dios. Por eso bienaventurados los que tienen hambre, sed de justicia. Sed de justicia es corresponder lo que Dios hace, lo que Dios da, lo que Dios dice.
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0: También hay una exaltación al nombre de Cristo Jesús, que dice así:

Alléluia. Amen. Si usted lo quiere poner en la cruz, Él es santo. Y si lo quiere poner entre los pecadores, Él es santo. Y si lo ponemos en su trono, es más que todo santo.

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2: Esto

nos rescató con su mano. Nadie podía acercarse a Dios si Él no nos brinda su mano. Nadie.

0: Alabado sea el bendito nombre de Cristo. Amén.
1: El Señor vendrá. Amén. Es un himno nuevo que Dios nos ha dado.

¡Qué hermoso! ¡Qué hermoso! Un pueblo marchando con gozo hacia la eternidad.

Aleluya. Ya el eco de su alabanza, de su venida, ya se escucha, ya se oye, ya se siente. Amén.

así como nuestro Salvador Jesucristo. Los dos testigos lo vieron y los apóstoles que le seguían